pueda el Señor, que da la paz en las alturas, darnos paz y a toda Israel. Y digamos,

Muchas cosas sucedieron en Israel hace muchos años. Todo lo que la Escritura manifiesta acerca de esta historia de Israel está dibujada no solamente la historia de una nación, de un pueblo, sino que a nosotros mismos nos empieza a importar aquello que sucedió, porque todo ello es sombra y figura de nuestro propio crecimiento en el Ruach. Lo manifiesta de esta manera Rab Shaul, el capítulo 10, versículo 11. Todo esto les acontecía en figura y fue escrito para aviso de los que hemos llegado a la plenitud de los tiempos. Todo eso fue escrito, y todo lo que podéis encontrar en el Tanaj, el Ruach permitió que se escribiese para que sea una advertencia y sea una instrucción para la Keila de este instante, aquellos que están en la plenitud de los tiempos. La Keila de la plenitud de los tiempos es la Keila del primer siglo. La Keila que está en la plenitud de los tiempos es aquella que vive en el tiempo presente. Hoy en este día nos ha tocado por gracia del Ruach ser la Keila de esta plenitud de los tiempos. Y por ello le damos gracias al Eterno Poderoso que nos permite tener de la Torah, de las Hidvei Kodesh, esta instrucción que a nosotros nos nutre y nos edifica. Si nosotros lo vemos solamente como datos históricos de algo que sucedió hace mucho tiempo, se vuelve realmente un libro histórico la Biblia, y nada más queda como una curiosidad de hechos notables que hay que comentar. Mira qué curioso sucedió esto, entre tantas curiosidades que puede haber en la historia. Pero más que ello es considerar que nosotros, como la Keila de este siglo, tenemos de este libro que el Ruach permitió que sea escrito, obtener de él una instrucción que puede transformar nuestras vidas, que puede hacernos mejores seres, que caminemos en la voluntad de Yahweh. Si no lo vemos de esta manera, estaremos cayendo en un tipo de idolatría, en un tipo de religión, llevando las Kidrei Kodesh como una forma simbólica, nada más como un libro bonito al cual le damos culto y reverenciamos en algunos momentos. Eso se llama idolatría. Cada vez que usted vea levantarse la Meguila y usted inclina su ser delante de ella, está cayendo en una idolatría si no está tomando la enseñanza viviente que hay en este libro. Estos rollos solamente se convertirán en palabra viva en el momento que usted lo crea, que vosotros empecéis a asimilar esta enseñanza y comencéis a comer de aquella instrucción viva que emana de estas letras formando Dabar, el Dabar de Elohim. Solamente de esta manera nosotros seremos transformados y ya no será idolatría. Entonces estaremos convirtiendo estas letras en Dabar, en el Dabar de Elohim. Y entonces el Ruach HaKodesh comenzará a moverse entre este Dabar. Si no es de esta manera, habrá un gran problema de idolatría que en los juicios finales tendréis que dar cuenta al Poderoso de Israel. Rab Shaul empieza a manifestar la historia de Israel como en muchos momentos nuestros avot, nuestros padres, de una manera comenzaron a pecar. ¿Cómo cayeron en transgresión, en idolatría, en rebeldía? Y todo ello podemos decir, eso sucedió hace muchos tiempos, hace muchos siglos, tiempos muy arcaicos, es un hecho histórico que sucedió hace tanto tiempo. Pero ellos, en su momento, fueron la plenitud de los tiempos, es decir, vivían en el tiempo presente, de igual manera como lo hacemos nosotros. No hay mucha diferencia de estos hombres a nosotros, porque a fin de cuentas, nosotros somos los genes de nuestros padres. Realmente decimos, somos descendientes de Abraham, Isaac y Jacob. Con todo el orgullo podemos decirlo. Mas sin embargo, entre Abraham, Isaac y Jacob y la generación de este siglo, ha habido muchos blasfemadores, idólatras, hombres malvados que han quebrantado la Torá de Yahweh. Y sin embargo, entre Abraham, Isaac y Jacob y nosotros, podemos considerar que también hubo grandes hombres ilustres que obedecieron la Torá e hicieron algo verdaderamente notable. Obedecieron lo que Yahweh estaba hablando. Eso los ha convertido no solamente en parte del cuerpo de Mashiach, sino que a nosotros mismos también nos hace entender lo siguiente. Si
Si como nuestros padres pecaron, nosotros podemos pecar. Como aquellos hombres fueron santos, podremos ser nosotros también santos vencedores. Y de esta manera debemos de ver la Torah como un libro que realmente empieza a traernos un mensaje de vida. Vamos al capítulo 10 de esta primera carta que escribe Rav Shaul a los habitantes en Corinto. No quiero que ignoréis, hermanos, que nuestros padres estuvieron todos bajo la nube y todos atravesaron el mar y todos fueron bautizados en Moshe por la nube y el mar. Todos recibieron la misma tevila, y son dos elementos en los cuales ellos entran, la nube y el mar. Son dos elementos contrarios en uno al otro, porque la nube se encuentra, entendemos la nube, como un elemento que se mueve en los lugares celestiales, y el mar lo encontramos como un tipo de agua misma que representa la muerte. Son los abismos, donde van los demonios, y este mar se abre al paso de los israelitas, entra a Israel en el mar, son bautizados en el mar como un tipo de muerte. Pero ellos también son bautizados en la nube. La nube es un elemento que puede llegar a los lugares celestiales. Esta nube representa a Mashiach, representa la vida, y ya hemos hablado acerca de la nube. Mismo que recordaremos un poco de lo mismo. Son los elementos, vida y muerte. Como en la Mikve Tevila que nosotros tomamos, somos bautizados en la muerte de Mashiach, un tipo de mar. Y somos levantados como una creación renovada, siendo testigos, y eso nos convierte en parte de la nube, en la vida en la cual se manifiesta Mashiach, la vida misma. Si esta enseñanza se aplica en aquellos tiempos, ahora en nosotros también debe de aplicarse. Estos mensajes son dados, así como dice el versículo 11, esto es, para los que hemos llegado a la plenitud de los tiempos. Es que estamos en tiempo presente. Ahora en esta plenitud de los tiempos, este mensaje tiene que ser vivo para nosotros. Todos fueron bautizados en Moshe por la nube y el mar, y todos comieron del mismo alimento espiritual. Todos comieron del mismo alimento que bajaba de los lugares celestiales. Hamaná, ese maná, ¿qué es esto? Pues bebían de la roca espiritual que les seguía, y la roca era Mashiach. Esa roca, que rara, una roca que seguía a Israel, y comían de un alimento que bajaba de los lugares celestiales, como una nota curiosa, realmente es sorprendente. Es decir, imagínate un pueblo perdido en el desierto. Durante 40 años no les faltó alimento. Yahweh les daba alimento de los lugares celestiales, les llovía literalmente. El que

comerían cada mañana. No solamente el qué alimento sólido comerían, sino que había una roca, que donde fuese Israel, la roca iba atrás de ellos. De por sí es sorprendente que una roca te siga. Yo he visto de pronto que siguen ciertos vivientes a uno, pero una roca es extraordinario. Y más extraordinario que no solamente esta roca le seguía, sino que emanaba agua. Y aquí tendríamos que empezar a desmenuzar toda la enseñanza profunda que trae este solo texto. En sí nos está hablando de algo maravilloso, un alimento que baja de los lugares celestiales, el maná. Algunos lo han identificado claramente como un elemento relacionado con un tipo de pan. ¿Qué era? La palabra es maná. ¿Qué es esto? No se sabe qué era ciencia cierta, pero sí sabía que nutría y alimentaba al pueblo. ¿Qué es esto que estamos hablando? ¿Qué es esto de la Besorat HaGeulah? Algunos todavía se sorprenden. ¿Qué es esto del Evangelio, de la Buena Noticia? ¿Qué es esto del Berit Hadashah, el Pacto Renovado, de la Redención en Mashiach? Esto es muy raro. Y realmente lo es, porque para el mundo esto es una locura. Y ahora que nosotros estamos en Mashiach, encontramos que los criterios y juicios del mundo se queden allá en el mundo. Nosotros estamos en él. Ahora en él comemos del alimento sólido que es Yeshua HaMashiach, el pan de vida. Bebemos del agua espiritual que viene de Mashiach, que es la piedra en la cual nosotros nos edificamos. Donde quiera que vayamos, no importa que estemos al otro lado de los océanos, tal y como estamos nosotros, esta comunidad en Galut no se encuentra habitando en Israel. Estamos al otro lado del mundo, mas sin embargo, no importa dónde vayamos, la roca irá detrás de ti, emanando el agua que tú necesitas. Y esto es sorprendente para los que habitan en esta plenitud de los tiempos. No ocupas ver una roca física siguiendo a los israelitas. ¿Qué sorpresa se llevarían de pronto aquellos cuando van caminando y pronto ven la roca que los va siguiendo? Hasta más rápido caminaban, yo creo. Mas sin embargo, nosotros sabemos que esa roca nos está siguiendo donde quiera que vayamos. No solamente emana agua en este lugar. Te darás cuenta en la semana que está dando agua en cada momento, en cada instante, en cada paso de tu vida. Y esto es sorprendente. No solamente somos mesiánicos de Shabbat, no solamente somos judíos de Hamidbar, en el desierto. No somos judíos o israelitas del Medio Oriente. Lo seremos en todo tiempo y en todo lugar, porque su presencia nos acompaña donde quiera que vayamos, y eso verdaderamente es sorprendente. Ahora, toda esta enseñanza del Tanaj comenzará entonces a sintetizar en nosotros un mensaje que transforme nuestro ser. Vamos a la primera lectura. ¿Qué les parece? La que tomamos del libro de Bereshit. En Génesis capítulo 10 comienza a manifestar acerca de la descendencia de los hijos de Noaj. Es un texto realmente complicado. Si queremos encontrar algún tipo de enseñanza, si no lo vemos desde una perspectiva espiritual, es decir, solamente estamos viendo genealogías, y mismo Pablo decía, no hagan caso a genealogías largas que no edifican. Si lo hacemos de esta manera, solamente, ay, qué interesante, él es hijo de fulano, hijo de mangano, perengano, hicieron, fundaron tal ciudad, como historia, es un dato que tal vez no edifiquen mucho, pero qué tal si tratamos de entenderlo como una instrucción que el Ruach dejó aquí grabada para que nosotros comprendamos algo. ¿Qué es lo que quiere el Ruach que aprendamos este capítulo 10 de Génesis? ¿Hay alguna enseñanza que pueda ser útil hacia nosotros? Es la descendencia de los hijos de Noah, Sem, Cam y Jafet, a quienes le nacieron hijos después del diluvio, hijos de Jafet, Gomer, Magog, los Medos, Yaván, Tubal, Mesec, Tiras, hijos de Gomer, etcétera, etcétera. Estos son los hijos de Jafet, por sus territorios y lenguas, por sus linajes y naciones respectivas. Hijos de Cam, Cus, Cus, Misraim, Put, Canaán, hijos de Cus, Sheba, Habita, Sapta, Ramá, Sapteja, hijos de Ramá, Sheba y Dedán.
¿Cómo se generó a Nimrod? Bueno, etcétera, etcétera. Vamos sobre estas mismas genealogías. Podemos encontrar enseñanza en ella. Bueno, vamos a entender.

0: creencia que vienen de ellos. Todos nosotros de una manera somos el resultado de esta obra de Yahweh de restaurar a la humanidad sobre una buena tierra, sin maldad y sin esos Nefilim. Si ahora nosotros hemos sido descendientes de ellos, vamos a la enseñanza de cómo comenzó a manifestarse una descendencia por parte de ellos. Bien, encontramos que todos estos hombres, los hijos de Noah, sobrevivieron en Teba, en el arca. En el arca era el único lugar de salvación. De igual manera como nosotros, esta generación, estamos en el único lugar de salvación, en la Keila, en el cuerpo de Mashiach. No estoy hablando de este lugar. Realmente será muy pobre y realmente sería ridículo que solamente nosotros fuésemos los únicos salvos sobre toda la faz de la tierra. En el cuerpo de Mashiach, en el cual son muchos hombres y mujeres de todos los pueblos, razas, naciones, Él los ha tomado y los ha comprado con su sangre. Nosotros somos de aquellos comprados con esa sangre preciosa. Y estamos siendo parte de este Teba, de esta arca, donde estamos obteniendo esta salvación. Dentro de esta arca encontramos a tres tipos de hombres distintos. Ellos son hijos de Noah, hijos de la comodidad. La palabra Noah significa cómodo, comodidad. De una manera dando un descanso a la maldad que ya había en el mundo, a la maldición que ya se había acarreado el hombre, Noah viene a dar ese descanso. Es un tipo y una figura de lo que es el Shabbat. Nosotros tenemos un Señor de Shabbat, es Yeshua HaMashiach. Él es nuestro Señor. Y por el descanso que obtenemos en Él es por sus propias obras. De igual manera, Noah trabajó mucho, él, sus hijos, y mucha gente que le ayudó para construir esta arca y que hubiese descanso de la maldad que había sobre la faz de la tierra. Si esta arca da descanso, esta Keila da también descanso, da Shabbat. Es la enseñanza que tiene que darnos ahora a nosotros sobre aquella generación que sucedió en tiempos de Noah. Hoy en este tiempo, en esta plenitud de los tiempos, hay una enseñanza muy similar. En aquellos tiempos había maldad sobre la faz de la tierra. Igual forma sucede el día de hoy. La salvación solamente era dentro del arca y ahí encontraron descanso. La salvación es solamente en Mashiach y ahí encontramos descanso. Los que entran en el arca son los hijos de Noah, aquellos que pueden descansar y vienen con el gen de aquel hombre que fue encontrado en plenitud y perfección en esa generación. Nosotros entramos en esa arca porque hemos sido encontrados en la misma descendencia por el gen que es puesto en nosotros al ser hechos hijos de León, por aquel que en plenitud y justicia entregó su vida por nosotros. Vemos cómo comparamos todos estos casos. Ahora, si entendemos el arca de Noé, con un tipo, es un tipo y una sombra de lo que es la Keila en este siglo, que representa Shem, Ham y Jafet, son los que están dentro del arca. Entonces, los Shemitas, los Hamitas y los Jefetitas somos los que estamos dentro de la Keila. Y cada uno de ellos engendra diferentes situaciones. La descendencia de estos hombres, cada nombre tiene una esencia y cada esencia nos empieza a mostrar cómo la Keila comienza a engendrar o grandes hombres o grandes herejías y grandes errores. Vamos a tomar un ejemplo para que podáis entender de qué estoy hablando. Shem viene de nombre. Él es el renombrado, porque hay quienes invocan el nombre de Yahweh. Aquellos son los Shemitas, los Semitas. Nosotros somos Semitas o Shemitas porque invocamos el nombre como lo hacía Enoch. E invocando el nombre es como somos parte de su pueblo. Se encuentra Ham, es el tibio. Hablando del pan, es algo tibio. Habla de marrón, es un color café. Tenemos a Jefet, es el engrandecimiento. Rubio, el que persuade. Muchos toman que de esos tres hombres se generan todas las razas de los hombres. Más que ellos se generan todos los vicios de los hombres y todas las virtudes que hay en él. Los que iban entonces dentro de esta arca engendraron hijos. Sucede que cuando ellos se encontraban en el arca, Yahweh de pronto cierra la puerta para que ellos no salieran al mundo donde hay muerte. Ahí los encierra Yahweh y de esa manera obtienen la salvación de la destrucción que habría afuera. También los manifiesta en una situación de apartamiento. Son santos, están apartados de la muerte que está afuera. Si ellos se hubieran hecho uno con los que estaban afuera, hubieran perecido como su abuelo Matusalén. Ahí estaba el abuelo a las puertas del arca, tocando las puertas con su bastón. ¡Abran! Pero sin embargo no la abrieron. No es la voluntad que una persona gris, que no tiene ningún mérito, entre en la gracia de Yahweh. Eso que quede a nosotros como una señal. Matusalén murió ahogado en el diluvio. Baruch Hashem, ahora nosotros, representado en esos tres hombres, vamos a ver la situación de ellos. Después de que sucede esto, el mundo ha sido renovado, hay una faz nueva sobre la tierra, comienzan a habitar la tierra y empiezan a engendrar hijos, y estos hijos comienzan a poblar la tierra. Esta es la ordenanza que Yahweh le da al hombre, de hinchar la tierra y llenarla, multiplicarse, prosperarse. Una descendencia, vamos a tomar el caso de Ham. ¿Por qué el de Ham? Porque nos empieza a ilustrar primeramente algo que sucedió a él. Ham se encuentra a su padre, esto está en el capítulo 9 de Génesis. En ese capítulo 9 de Génesis se encuentra en la situación de que su padre ha sembrado, se dedicó a la labranza y plantó una viña. Estoy leyendo el versículo 20. Noah bebió del vino, se embriagó y quedó desnudo en medio de su tienda. Vio Ham, padre de Canaán, la desnudez de su padre, y avisó a sus dos hermanos. Entonces Shem y Jafet tomaron el manto, se lo echaron al hombro los dos, y andando hacia atrás, vueltas las caras, cubrieron la desnudez de su padre sin verla. Cuando despertó Noah de su embriaguez y supo lo que había hecho con él su hijo menor, dijo: maldito sea Canaán, siervo de siervo sea para sus hermanos, y bendito sea Yahweh, el Elohim de Shem, y sea Canaán esclavo suyo. Haga Elohim dilatado a Jafet, habite en las tiendas de Shem, y sea Canaán esclavo suyo. Vivió Noah después del diluvio 350 años, en total fueron 950 años y murió. Lo que sucede en este momento nos empieza a ilustrar algo que puede suceder dentro de la Keilah, en el sentido de que este hombre, en caso de Noah, el cual toda su vida fue perfección, en él no hubo ningún defecto, no hubo algo que manifestar como una falta grave, lo único que hace es que empieza a disfrutar de su trabajo representado a través del vino. Se embriaga del fruto de su cosecha y en este momento no está dando el testimonio que sus hijos tal vez están esperando, o por lo menos Ham está esperando. Ham está esperando que su padre manifieste esa rectitud y esa justicia, lo quiere ver sobrio todo momento y en todo lugar. Y el momento que ve la desnudez, de una manera comienza en tono burlesco ir corriendo con sus hermanos a decir: mira, venid, corramos, veamos a nuestro padre, no, que muy perfecto, mira lo que está haciendo. Y esto comienza a verse dentro del mismo cuerpo. Recordemos, cuando nosotros estamos viendo al hermano, estamos viendo a Mashiach, porque somos del cuerpo de Mashiach, y él en su misma naturaleza tendremos que encontrarlo, tal como lo dice en Isaías, dando los atributos de su nombre. Su nombre es admirable, consejero, hay un título, Padre Eterno. Yeshua es Padre Eterno. Cuando nosotros nos estamos burlando de uno de nosotros, criticando a alguno de sus hermanos por la falta de testimonio, de una manera nos estamos burlando y descubriendo la desnudez de nuestro Padre, porque en Él también habita la plenitud de la Deidad a través del Ruach HaKodesh, llamado a ser un hijo de León como nosotros mismos. Entonces, el caso de Ham, el tibio, el café, el marrón, de una manera burlándose de su padre porque no ve el testimonio que esperaba, tal vez de una manera siente una liberación al decir, bueno, yo estoy siendo exigido en cuanto a dar testimonio y ser una persona ilustre, como los padres suelen exigir a los hijos. Pero cuando el mismo padre comienza de una manera a dar un testimonio que tal vez no es el más óptimo, comienza a criticar y decir a los demás hermanos, los otros hermanos no corrieron a ver si era cierto, a ver la desnudez de su padre, sino que hicieron algo diferente, tomando el manto sin verle la desnudez, toman el manto y cubren a Noaj. De esta manera, Noaj se entera qué fue lo que sucedió. Se entera, uno se burló, los otros no vieron y cubrieron. Enseñanza a la Keila en este siglo, suele suceder que aquellos hermanos que tienen alguna falta, ¿como quién vamos a obrar? Como Ham. ¿Qué crees, hermano? ¿Te acuerdas del hermano fulano? ¿Qué crees que dijo? ¿Qué crees que hizo? ¿Cómo crees que vino vestido? ¿Qué crees que está haciendo? ¿Dónde crees que me lo encontré? Y tú que hacías ahí también, ¿verdad? En ese sentido, comienzan las críticas hacia el mismo hermano y está obrando entonces como Ham. El caso de los otros hermanos, Jafet, y el caso de Shem. Shem toma su manto, se lo pasa a Jafet, los dos sin ver cubren al padre, y entonces la desnudez, la falta que pudo haber habido en Noah, queda cubierta. La falta de nuestros hermanos solamente quedará cubierta en la medida que nosotros aprendamos a no mirarles a ellos, sino a mirar al Santo de Israel, como sucedió con Adán y Eva. Estaban desnudos. ¿Usted cree que no sabía? Estaban desnudos, siempre estuvieron, fueron creados desnudos, pero sus ojos estaban solamente en el Poderoso de Israel, en su obra, en su propósito. Solamente cuando cayeron en pecado comenzaron a verse el uno al otro. Eso se llama juicio. Lo que hizo Ham fue emitir un juicio sobre su padre. El momento que usted emite un juicio sobre alguno de sus hermanos, usted está siendo como Ham, y como Ham obtiene maldición, porque aquel que come del árbol del conocimiento del bien y del mal, emite juicios, está trayendo sobre sí mismo maldición, sobre sí mismo y sobre sus hijos. Ve cómo le maldice Noah. Maldito sea Canaán. No le maldice a él. Si notó, está maldiciendo al hijo, porque el padre no maldice al hijo, pero sí al nieto. Y en este caso, la maldición que viene sobre el nieto, siervo de siervo sea para sus hermanos, lo sujeta a la esclavitud. Como todos aquellos que se vuelven juiciosos terminan volviéndose esclavos. Todo aquel que juzga al hermano se vuelve esclavo de una moralidad, se vuelve esclavo de religiosidad, se vuelve esclavo de leyes, de juicios, y comenzará a ser esclavo de los demás, de aquellos que son libres. Comienza una maldición sobre ellos. Vamos al capítulo 10, que es la lectura que tuvimos el día de hoy. Versículo 6. Hijos de Cam, aquel que emitió un juicio sobre su padre, fue Cus, Mishraim, Put, Canaán. Hijos de Cus, Sheba, Havila, Sabta, Ramá, etc. Cus engendró a Nimrod, quien fue el primero que se hizo prepotente en la tierra. ¿Y esta genealogía qué enseñanza nos deja? Bueno, primeramente entendamos. Ham es el tibio dentro del arca, el que emite juicios. Tiene un hijo. El hijo es Canaán. Canaán es el comerciante. Obviamente, aquella persona que es tibia en cuanto a su relación con el Eterno va a engendrar hijos comerciantes. Yo soy tibio, no soy realmente una persona que me interese mucho darle gloria al Eterno. Solamente voy de vez en cuando. El hijo de él, pues yo, no, como mi padre, igual iré de vez en cuando. Es más, nomás voy cuando me conviene, cuando le necesite, y es cuando vienen los comercios. Hoy vengo muy enfermo, estoy malísimo. Voy al Eterno a ver si me da sanidad. Y entonces cuando viene el comercio, estoy súper quebrado económicamente, iré a ver si me prospera el Eterno. Y es aquellos que buscan al Eterno buscando un beneficio, son los cananitas, los comerciantes. Y ellos tienen su ídolo, es un tipo de idolatría. pero aquellos comerciantes engendran algo, engendran un hijo. ¿Cuál es el hijo que engendra de esta forma? Otro hijo que tiene, hijo de Cam, es Cus. Cus, ¿quién es Cus? A ver, Cus, su nombre significa oscuro, negro. De ahí es donde algunos han tomado, decir, bueno, la raza negra obviamente tiene que ser esclavos porque reciben maldición del mismo Noah. De ahí viene la raza negra, tomando un aspecto muy literal. Vamos a un aspecto mucho más espiritual. Tan negro, aquel aspecto que establece la maldición de aquellos que no tienen una vivencia realmente sólida en el Eterno. No son shemitas, no invocan el nombre, no instruyen. Entonces son seres tan oscuros que terminan siendo siervos de todo aquel que se enseñoría sobre ellos. Cus engendró a Nimrod. Y ahí es donde empieza la caída. Empieza los hombres, empieza un principio de la rebelión. Nimrod, su nombre significa rebelión. Y si esto empieza a verse como un tipo de caída, ve cuál es el orden. Gente tibia engendra comerciantes, engendra gente oscura. Después de ello se engendra la rebelión. Nimrod es aquel hombre prepotente que comienza a edificar las ciudades. Cuando el Eterno los dice, vayan por toda la tierra y habítenlas, empieza a establecer en ciudades, comienza a formar su reino y comienza con el primer prepotente, poderoso cazador, y comienza la rebeldía. Él empieza, vamos a seguir por favor leyendo un poco más adelante en el versículo 10. Los comienzos del reino, de su reino, estamos hablando de Nimrod, el versículo 10, fueron Babel, Erej y Acad, ciudades todas ellas de la tierra de Senar. Comienza el reino de la rebelión. La rebelión, representado a través de Nimrod, comienza a hacer su obra y establecerse sobre la tierra. Ve todo lo que lleva una falta a una de las Mishbot. Éxodo 20, versículo 12. En Éxodo 20, versículo 12, son las 10 palabras de vida. Honra a tu padre y a tu madre, para que se prolonguen tus días sobre la tierra que Yahweh tu Elohim te va a dar. Una de estas mitzvot implica honrar padre y madre. En el caso de Ham, no lo hizo así. Y entonces empieza una rebeldía por transgredir la Torah de Yahweh. Toda aquella persona que no quiera sujetarse a este orden que Yahweh nos ha dado en sus mitzvot, comenzará entonces una degradación progresiva en rebeldía. ¿Sí me explico aquí? Volvamos al reino que comienza a edificar la rebeldía de Nimrod. Establece tres ciudades con las cuales comienza su reino. El principio del reino de Nimrod es Babel, Erej y Acad. Babel significa confusión, significa mezcla. Erej significa largura, salud, purga, purgante. Y Acad significa vasija, jarra. Bueno, estos tres nombres pueden decirnos algo. Es el principio de la rebelión, déjame te lo explico. El reino de la rebelión, es decir, de Nimrod, se establece en la confusión, la mezcla. ¿Recuerda usted que fueron estos tres hombres, juntamente con su padre, sus esposas, apartados del mundo? La confusión significa confundir, mezclar. Esto es lo contrario a santificar. Santificar es apartar, reservar del mundo y apartarse para Yahweh. Pero mezclar, revolver, ahí viene la palabra confusión, es una fusión de cosas que no son lo mismo. Y es donde empieza Babel, que es la confusión, es la mezcla. Comienza en esta rebelión, Nimrod, la rebelión comienza a mezclar las cosas. Cuando empezamos a mezclar las cosas del mundo con las cosas divinas, ahí hay un Babel. Ahí es cuando comenzamos a establecer nuestras ciudades donde vamos a habitar. Habitaremos, haremos nuestras casas y construiremos una confusión. Eso se llama el mundo. Eso se llama la religión. Cuando de pronto empezamos a justificar nuestros propios placeres y nuestros propios deseos con la palabra del Eterno. Es cuando decimos, pero es que la Biblia lo permite. Puedo hacer lo que me plazca en gana. Ultimadamente dice la Biblia que somos libres en Mashiach, ¿no es cierto? Así que ultimadamente puedo hacer lo que me plazca en gana. Si lo piensa así, aquí hay una confusión. Está justificando su propia carne a través de la palabra del Eterno Elohim. Vea lo que dice aquel que quiera estar en Mashiach, sujétese a las normas y ordenanzas que nos está dando. Y si somos libres, claro que sí, para obedecerle. Ahora que entendemos el concepto de Babel, que es la primera ciudad, vamos a la siguiente ciudad, Erej. Erej habla de largura, habla de salud. Largura, o sea, es muy grande. Por ello la gente se va por las cosas grandes. Aquello que realmente pueda apantallar a la gente es aquello que llama la atención. Por ello, aquellos hombres oscuros o aquellos cananitas, comerciantes, buscarán algo llamativo y algo grande. Se los explico. ¿Cómo es posible que tanta gente esté equivocada? Son muchas gente las que va a esa congregación. Entonces ahí está la verdad. Y yo allí voy, porque es mucha gente. Pero hay mucha gente porque están haciendo muy buen comercio. Y son los cananeos los que buscan el comercio. Una de las principales fuentes de crecimiento de esta ciudad de Erej, hablando como una congregación espiritual, es que te ofrecen largura de años, abundancia de dinero y mucha salud. ¿Cierto o no? Buscan largura de años, de dinero y de salud, pero no buscan al poderoso de Israel. Entonces aquí le están dando a los hombres lo que necesita. Otro significado también es purga. Así que ahí te lo dejo de tarea. Porque si de alguna manera hemos nutrido nuestro ser con vida, esto te va a sacar aquello poco que tengas y no va a ser nada grato. Por ello, Erej es la segunda ciudad que establece Nimrod, que es el primer paso a la rebeldía. La tercera ciudad, Akkad, significa vasija, jarra, representa el barro hecho por mano de hombres. Eso nos habla de hombres, enseñanza de hombres. Esto no es divino, simplemente es obra de hombres. Confusión, Babel. Es decir, mezclar las cosas del mundo con cosas del Eterno Elohim. Un ejemplo, sabemos lo que suelen decir algunos predicadores de pronto. A veces no me gusta decirlo porque luego dicen quién es. A veces no decimos nombre, pero ¿cómo damos retratos hablados? Pero empiezan a pedirte de una manera la siguiente situación. Usted ofrezca el dinero y el Eterno le va a prosperar. ¿Le suena? ¿Qué tiene que ver el aspecto económico con el reino del Eterno Elohim? ¿No dice Yeshua, dar al César lo que es del César y al león lo que es del león? ¿Alguna vez vieron alguna charola pasar por aquí en estos lugares pidiendo dinero? ¿Verdad que no? Y mucho menos llevarlo al Aron HaKodesh. Ahí adentro, en el lugar santo, tenemos las Kitbei Kodesh. Ahí no llevamos, no metemos dinero. Y sin embargo, hay quienes acostumbran llevar como ofrenda, Señor, nuestra ofrenda, una charola llena de billetes y monedas. Cuando eso es contrario a lo que la Torah nos empieza a manifestar. Y ahí empiezan a decir algunos predicadores, el dinero es el causante de todos nuestros males, deposítelos en esta charola. Para que usted sea prosperado y bendecido y tenga más dinero. ¡Caray! Entonces, ¿cómo es posible que empiecen a mezclar las cosas del mundo? Llámese dinero, llámese poder, llámese la bendición que esperan. Y entonces están los muchachos. De una manera, estoy hablando muchachos, no en el sentido de edad, sino en el sentido de crecimiento espiritual, clamando, invocando el nombre de tal manera, ¿eh? Dicen así, bendito tu nombre, dame un Porsche, bendito tu nombre, dame un coche, bendito tu nombre, dame ganar la lotería. Y empiezan de una manera a mezclar, revolver las cosas del mundo con las cosas santas del poderoso de Israel. Algunos, bendito tu nombre, sáname, bendito tu nombre, dame salud. Y empiezan a pedir por su propio beneficio. Son muchos cananitas, son muchos y por ello son grandes comunidades. Por ello dicen, ¿cómo es posible que tanta gente esté equivocada? ¿Acaso tantas miles de personas pueden estar en un error? Respuesta, sí. Y en ese momento, si nosotros lo vemos así, la primera obra de la rebeldía, después de no darle honra a nuestros padres, va a ser hombres vacíos, huecos, que buscan su propio beneficio, generando esta rebeldía a través de la confusión, de las promesas vanas, y todo esto es obra de hombre. Esto no viene del eterno Elohim. Aquí tendremos que aprender que solamente nosotros podríamos entender a través de la Torá para no caer en estos errores, porque son tan sutiles y es tan difícil a veces encontrar estos detalles. Invocan el nombre. ¿Qué acaso no son parte del cuerpo? ¿Están invocando el nombre? ¿Seguros? Vamos a la Torá entonces. Invocar el nombre no implica solamente pronunciar un sonido, sino es sacarlo de vuestro corazón. Israel, en el tiempo que estaba en el desierto, vamos a la enseñanza, comieron del mismo pan, todos comieron del mismo pan, se nutrieron. Yohanan, el libro de Yohanan, en la Besorat HaGeulah, me va a ser Yohanan, en el capítulo 6, Yeshua él mismo se expresa como el pan vivo, un pan viviente. Quien come de este pan tendrá vida, vida abundante y vida plena. Es comiendo de este pan, es comer a Yeshua. ¿Cómo es comer a Yeshua? ¿Acaso implicaría hacer una transustanciación y meter la sustancia de Yeshua en una galleta? No. No nutre ni edifica una galleta, edifica su enseñanza y edifica su dabar. Su dabar es la que nos hace crecer. Yo crezco más con 5 versículos de la Torá que comiendo 1000 galletas de esas. Y solamente en la medida que nosotros nos nutramos de este alimento sólido que es su dabar, estaremos comiendo Mashiach, nos nutrimos de él. En la medida que nosotros empezamos a beber su naturaleza, su sangre, comenzamos a ser perfeccionados en esta enseñanza. En el capítulo 6, él se manifiesta como ese pan vivo. Pero en el capítulo 7, él es el agua viva que sacia la sed de todos aquellos sedientos. Los Bené Israel tenían el maná. Lo expresa en el libro de Éxodo. Tenían el agua viva. Es esa piedra que les seguía y que les ministraba ese alimento. La roca que los seguía es Yeshua HaMashiach. ¿Y por qué sigue la roca a la Keila? Porque sigue la roca a Israel. El propósito por el cual la roca está siguiendo a Israel es para que todos aquellos cansados tengan un lugar donde descansar. Aquellos sedientos tengan donde beber. Y esta piedra que seguía a Israel nos está siguiendo hoy en este tiempo. En esta plenitud de los tiempos, la misma roca que seguía a Israel nos está siguiendo ahora a nosotros. Nos sigue a nosotros esta roca porque hay muchos sedientos. Hay muchos hombres y mujeres que tienen sed. Tienen sed de este Ruach. El Ruach HaKodesh, agua de viva, agua viviente, agua que vivifica a todos los sedientos. Esta es la enseñanza que debemos tener. En el desierto, claro que hace sed. Y claro que necesitamos agua. En el desierto del mundo, claro que necesitamos agua. Y necesitamos beber de Yeshua HaMashiach para ser compuestos como una comunidad santa, apartada, y que esta agua nos traiga vida y no nos deje en la muerte que es allá afuera. Por eso nos sigue esta piedra, esta roca, donde quiera que vayamos, estará siempre disponible, porque Él está en medio de las alabanzas de su pueblo, ministrando esta agua viviente a través de estos momentos. Cada vez que tomamos las Kitvei Kodesh, alzamos la voz y empezamos a anunciar acerca de Mashiach, Que toda la gloria sea dada a Él, todo el reconocimiento sea para Él. Que no busquemos nuestra gloria ni nuestro beneficio, sino que solamente busquemos que toda la gloria, toda la honra sea dada a Yeshua HaMashiach, el Hijo de Elohim, en quien todos nosotros hemos obtenido esta redención. ¿Vosotros creéis esto? Entonces todo lo que leamos en el Tanaj es una imagen para nosotros y una enseñanza que se nos está dando. Ese es un mensaje solamente de ejemplo. Podemos ver las siguientes genealogías, pero lo cual implicaría un estudio bastante largo. Eso lo podremos ver en otros momentos. En este momento lo importante es reconocer algo: Yeshua HaMashiach, nuestra piedra viviente, en quien nosotros obtenemos todas nuestras fuerzas, y Él es el que cambia nuestro gen. Somos de Elohim solamente en la medida que seamos o como Shem, invocando su nombre, clamando su grandeza, o como Yefet, aquel que instruye, que persuade. Solamente ellos obtienen bendición de Yahweh. No seas cananita, ni seas una persona oscura, ni tibio, ni rebelde. Antes bien entremos en la observancia y en la obediencia a su Torah, a su voluntad. Él nos ha dado la Besorat HaGeulah con el propósito de que entremos nosotros en esa migbe, que es esa nube de testigos, en los cuales esta nube de testigos, nosotros entramos en esa vida. Baruch Hashem Adonai. Porque estamos en esta nube de testigos y damos testimonio de que hay una piedra detrás de nosotros. Y donde quiera que vayas, verás a esa piedra detrás de ti, dándote esa agua, si es que tienes sed. Baruch Hashem Adonai.
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Bueno, hasta este momento tenemos un Shabbat ordinario. Recordemos que hoy vamos a tener fiesta, fiesta santa. Al atardecer, cuando ya empiece el Erev, vamos a prepararnos a lo que es la fiesta de Shavuot, la fiesta de las semanas. Por lo tanto, habrá algunos cambios que serían un poco diferentes, distintos, en el momento de la tefila que haremos en un momento más después de la predicación. Vamos a presentar nuestra ofrenda a la económica. Sé que ya trajeron las especies y ya las presentaron en la entrada. Entonces, si las tienen por ahí todavía guardadas, pues todavía es tiempo que se acerquen a la entrada para que presenten su ofrenda de las especies. La ofrenda económica se realizará durante la tefila Kevod, la que hacemos al finalizar lo que es el Midrash, la predicación. Obviamente se presentará en su momento como ofrenda mecida durante la fiesta de Shavuot. Por ello debemos estar todos preparados, todos listos. También vamos a presentar una ofrenda de labios, es decir, con dulces labios, dulces palabras en nuestro paladar, es la palabra del Eterno en nuestros labios. Debemos preparar un salmo, un texto que estaremos expresando en alta voz como una forma de gratitud al Poderoso. Entonces debemos presentar nuestras ofrendas en lo que corresponde a esta fiesta. Esto es como una especie de preparativo, en unos instantes más lo estaremos haciendo. Sabemos que hoy salimos un poco más tarde, así que no quiero que estén saliéndose pronto durante media ofrenda y tengo que ir, no alcanzo camión. No, preparen su taxi, su Uber o como tengan que hacerlo, y salimos un poquito más tarde. Así que vamos a tener un poquito más de paciencia. Vamos a entrar ahora en sí al Midrash correspondiente a este Shabbat. Tomando del texto de Lucas capítulo 24, versículo 13. Nos narra el acontecimiento de dos de sus discípulos que iban caminando rumbo a la ciudad de Emaús. Posiblemente eran de los 72, de los discípulos de Mashiach. En el versículo 13 nos menciona que aquel mismo día iban dos de ellos. ¿Qué mismo día? Era un Yom Rishon, era un primer día de la semana, cuando ya se empezaba correr por toda la región una noticia extraordinaria: Él vive. Esta noticia empezaba a correr. Este mismo día ellos iban caminando rumbo a un pueblo llamado Emaús, que distaba 60 estadios de Jerusalén. Ellos conversaban entre sí de todo lo que había sucedido. Y sucedió que mientras ellos conversaban y discutían, el mismo Yeshua se acercó y siguió con ellos, pero sus ojos estaban retenidos para que no le conocieran. Él les dijo: ¿De qué discutís entre vosotros mientras vais en el camino andando? Ellos se detuvieron con aire entristecido. Uno de ellos, llamado Cleofas, le respondió: ¿Eres tú el único residente en Jerusalén que no sabe las cosas que estos días han pasado en ella? ¿Qué cosas? Él les dijo. Ellos respondiéndole: Lo de Yeshua, el de Nazaret, que fue un profeta poderoso en obras y palabras delante de Elohim y de todo el pueblo. Ellos van caminando. Un camino representa nuestro tránsito por la vida. A partir del caminar de todo lo que hemos llevado en nuestra vida, desde los momentos en que partimos hacia donde iremos, este caminar, que es poco a poco y paso a paso, refiere todos los momentos en nuestra vida. Y durante este caminar, en ocasiones discutimos sobre las cosas que han sucedido y en ocasiones no entendemos. Ellos discutían. Para ellos, lo que acababa de ocurrir en Jerusalén se había convertido en un impacto en sus vidas, y no solamente en la de ellos, sino en la de todos. Propiamente para todos los discípulos, los Talmidim, se había convertido en un impacto saber que el Maestro había muerto. Yeshua camina con ellos. Durante este camino, cuando ellos están desconcertados, desorientados, donde no tienen las respuestas, el que va caminando con ellos es el Maestro. Ellos no lo saben, ellos no le pueden ver. El Maestro no quiere revelarse por medio de la vista,
si se manifestase delante de la vista, entonces todos doblaríamos rodilla y diríamos:

Yeshua de Nazaret. Fue un profeta poderoso en obras y palabras delante de Elohim y de todo el pueblo. Para ellos, Yeshua era un profeta. Yeshua ya había preguntado a sus discípulos en algún otro momento, ¿quién dice la gente que soy yo? Y le comentaron todo lo que escucharon en las regiones de Jerusalén, aquellas cosas que se hablaban acerca de él, y algunas de ellas eran esta afirmación, que era un profeta. Para ellos, Yeshua era un profeta. Yeshua les preguntó a sus discípulos, ¿y para vosotros quién soy? La respuesta de uno de ellos fue muy especial. Le reconoció tal y quien es. Tú eres el Mashiach, el hijo del Elohim vivo. Esta expresión no se la reveló ni carne ni sangre. Esta se la reveló el Padre que está en los cielos. Si es algo que no es revelado por carne ni sangre, significa que las verdades espirituales, las verdades de la Escritura, no se van a revelar a partir de pensamientos carnales o conveniencias carnales. Por ello, muchos han tomado la religión o la revelación dada dentro del concepto carnal, porque es lo único que alcanzan a ver. Quieren verlo conforme a la óptica del mundo. Las cosas que conviene creer, no las profundas, las que revela el Espíritu. Por lo tanto, hay muchas cosas que nosotros podemos ver como nos conviene, como queremos, como quisiéramos o como es fácil entender. Y hay otras cosas que vienen reveladas del cielo. El Padre las revela mediante su Ruach HaKodesh. Y esas cosas reveladas mediante el Ruach son distintas. A veces no alcanzamos a comprender la gravedad y la potencia y el poder de las cosas que revela el Espíritu. Nos quedamos cortos en visión y aquellas cosas que vienen del Eterno van más allá. Para ellos ya era grande el decir que era un profeta. Y se quedaron cortos. Era un profeta grande, un profeta poderoso en obras y palabra delante de Elohim y de todo el pueblo. Como nuestros sumos sacerdotes y magistrados le condenaron a muerte y le crucificaron, nosotros esperábamos que él sería el que iba a liberar a Israel. Pero con todas estas cosas, llevamos ya 3 días desde que esto pasó. Ya llevamos 3 días desde que esto ha sucedido. La esperanza había muerto. Ellos habían quedado sin esperanza de la libertad que querían de Israel. Para ellos solamente era un caudillo que liberaría a Israel. Y no se dieron cuenta. Sus ojos estaban tapados con la carne. No podían ver que la liberación que traía él no solamente era la de Israel como una nación delante de los romanos. Es algo más profundo, algo más intenso. Y esto es lo que el Mesías comenzó a hablarles de tal manera. Bueno, volvemos nuevamente al texto. Nosotros esperábamos que él sería el que nos iba a liberar. Versículo 22. El caso es que algunas mujeres de las nuestras nos han sobresaltado porque fueron de madrugada al sepulcro y al no hallar su cuerpo, vinieron diciendo que hasta habían visto una aparición de ángeles que decían que él vivía. Fueron también algunos de los nuestros al sepulcro y lo hallaron tal como las mujeres habían dicho, pero a él no le vieron. Él les dijo, oh insensatos y tardos de corazón para creer todo lo que dijeron los profetas. Aquí Yeshua los está regañando. Aquí le está diciendo características. Insensatos y tardos de corazón. Insensato significa tontos. ¿Sí? Tardos de corazón, está diciendo retrasados mentales, y sabemos que el corazón es la mente. Es una manera elegante de decir retrasados mentales. Qué tontos son. Realmente, ¿por qué su visión es tan pobre? ¿Por qué su visión es tan pequeña de lo que tiene que ser el Mesías? Las mujeres dieron testimonio de que él había resucitado y ellos dijeron, las mujeres nos sobresaltaron, nos están asustando. Propiamente se están quejando de las mujeres, el testimonio del cual ellos no comprendían, simplemente dijeron, es que ellas están mintiendo. En vez de tomar en consideración las palabras de las mujeres, se quedaron con, nos están sobresaltando, uy, qué miedo.
Quedaron confundidos porque el sepulcro estaba vacío. Simplemente se quedaron sin el maestro, ni siquiera para ir a su tumba y decir, nuestro maestro ahí está. Yeshua los reprende duramente, insensatos y tardos de corazón. Necesitan entonces el don de sabiduría y entendimiento. Es un don que viene del Espíritu. Esto es lo que necesitan para entender las profundidades del Creador. Él les dijo, ¿no era necesario que el Mesías padeciera eso y entrara así en su gloria? Y empezando por Moshe y continuando por todos los profetas, les explicó lo que había sobre él en todas las escrituras. O sea, en un trayecto realmente pequeño, tuvo oportunidad de transmitirles el conocimiento de todas las escrituras. Comenzando desde Moshe, los profetas, les explicó todo lo que hablaba las escrituras acerca de él. Y acercándose al pueblo a donde iban, él hizo ademán de seguir adelante. Pero ellos le forzaron diciéndole, quédate con nosotros, porque atardece y el día ya ha declinado, y entró a quedarse con ellos. Y sucedió que, cuando se puso al tish, a la mesa con ellos, tomó el pan, pronunció la berajá, lo partió y se lo iba dando. Entonces se les abrieron los ojos y le reconocieron, pero él desapareció de su lado. Y se dijeron el uno al otro, ¿no estaba ardiendo nuestro corazón dentro de nosotros cuando nos hablaba en el camino y nos explicaba las escrituras? ¿No ardía acaso nuestro corazón cuando él hablaba? Yeshua no quiso manifestarse en ese momento como el resucitado, como el que vive, pero sí como la palabra. Durante el camino, lo que ellos escucharon era la palabra. Y esta palabra estuvo instruyéndoles todo el paso y todo el caminar hacia la ciudad de Emaús. Una vez que están todos al tish, a la mesa, Yeshua ya no les dio palabra, les dio alimento sólido. Les dio algo que los llenó, algo que satisfizo su necesidad, y ahí se les abrieron los ojos. Pero también no quiso que le reconocieran por la imagen y por la forma, por eso desaparece delante de ellos. Ya tienen la palabra ya está en ellos, ya se ha abierto sus ojos y ya se han dado cuenta de algo, el Mesías vive. Y el Mesías no es cuestión de la persona que ven, es de la persona que escuchan. Por ello encontramos al Mesías vivo hoy en alma, cuerpo y espíritu, en este día, en medio de nosotros. Y no lo vamos a identificar a razón de una persona, sino a partir de una palabra. Una palabra que nos llena y que nos transforma. Y que a razón de todo nuestro caminar en nuestra vida nos hemos encontrado con diferentes situaciones. Problemas, sí. Dificultades también. Sorpresas maravillosas y consuelos. Cuando alguien te habló de la Escritura y te habló acerca de él. Cuando alguien te habló del propósito y plan que tenía en tu vida. Y nos encontramos que esos pasos y cada paso en ese camino, él estuvo a un lado de nosotros. Aunque no le conocíamos en esas circunstancias. ¿Casualidades? Tal vez para nosotros. Sin embargo, son causalidades movidas por el Espíritu. De tal forma que coincidimos en el momento que Él nos empieza a formar, a instruir, a transformar. Y es lo que pasó con ellos, se les abrieron los ojos. Pero fue un buen tramo del camino en el que ellos andaron como tontos y como retrasados mentales. Y no se burlen porque también nosotros así lo hacíamos. De pronto empiezo a tomar algunos estudios de hace como unos 20 años y digo, ay, ¿a poco yo creía eso? Porque son parte de los procesos en los que vamos creciendo y perfeccionándonos paso a paso y gloria en gloria. En estos momentos vamos caminando rumbo a un destino particular. En este caminar rumbo al Padre, el Mesías nos va acompañando. Y en este caminar nos comenzará a explicar muchas cosas. Muchas cosas que antes creíamos de manera distinta. Ya no vieron al Mesías como el profeta, sino que vieron como el Goel, aquel que tenía que padecer
y que tenía que morir según la Escritura. Viendo cómo toda la Escritura hablaba de él, ya no solamente era un profeta más, sino que comenzaron a darse cuenta que es el Mashiach. Los perfeccionó en el camino. Y nosotros somos llamados los del camino. Significa que durante este caminar tendremos que escuchar la palabra de Mashiach. Por eso que nos dice la palabra Shema Israel, escucha Israel. Necesitamos escuchar. Vamos al capítulo 24, versículo 36. Los discípulos ya se encontraban en otro lugar. Estaban hablando de estas cosas cuando Él se presentó en medio de ellos y les dijo, Shalom Aleichem, la paz sea con vosotros. Sobresaltados y asustados creían ver un espíritu. Pero Él les dijo, ¿por qué os turbáis? ¿Y por qué se suscitan dudas en vuestro corazón? Mirad mis manos, mirad mis pies, soy yo mismo. Tocadme, ved que un espíritu no tiene carne y huesos, como veis que yo tengo. El Mesías no viene conforme a un espíritu, no es un fantasma, y como algunos dicen, es que el Mesías está aquí espiritualmente. No es así. El Mesías no está en espíritu en este lugar. El Mesías viene en carne, está encarnado. Está en cada uno de vosotros que sois cuerpo del Mesías. Y por lo tanto, no penséis que viene de una manera fantasmagórica. Entonces viene de pronto, citando la King James, el Holy Ghost, el fantasma santo, del cual término no es bíblico ni es real, ni podemos considerarlo algo serio. Algunos entienden la presencia espiritual del Mesías en sus congregaciones cuando dicen el Mesías está espiritualmente entre nosotros. Pero la Escritura no menciona de un Mesías espiritual, menciona de un Mesías en carne y hueso, el cual está con nosotros todos los días hasta el fin de los tiempos. Esto fue lo que Él prometió. Por lo tanto, nuestro deseo y nuestro anhelo es estar cerca del Mesías para escucharle. Y lo escuchamos cuando estamos compartiendo la palabra. Cada uno de vosotros tiene un texto bíblico que quiere compartir. Tiene un texto que le ha impactado de la Torá. Y nosotros podemos decir, a mí ese texto me ha impactado, me ha llenado, yo me gozo en ese texto y me lo guardo para mí. No, no es tuyo. Tú eres profeta y tienes que hablarlo. Aunque el texto te ha llenado a ti, así como te has gozado en él, ¿no se lo compartirías al Mesías? Como una forma de gratitud, como una forma de diezmo. El diezmo es darle al Eterno como gratitud lo que Él ya nos ha dado. Y por lo tanto, si nosotros hemos recibido de Él una gran bendición, nosotros lo que queremos es hacer sentir bien al Mesías. Esta fiesta es para el Mesías y por lo tanto necesitamos servir al Mesías. ¿Y qué es lo que haría si el Mesías entra en carne y hueso y toma un asiento en un lugar? Todos nos quedaremos pasmados, por eso Él no quiere que lo veamos. Por eso Él tapa nuestros ojos, para no ver al Mesías. De esa manera nos quedaremos, ¡wow! ¡Yeshua está aquí entre nosotros! ¿Qué es lo que haríamos? ¿Qué harías tú? Por tu Mesías hay un canto, recuerda. Un canto muy viejo, así como de hace unos 25, 30 años es el canto. Y todavía está muy interesante. ¿Qué harías tú por tu Mesías? Si te llamara tú, ¿qué harías? Si está el Mesías aquí, se sienta en una silla, nosotros nos quedamos sorprendidos. ¡Oh, aquí está el Mesías! ¿Qué es lo que queremos? Maestro, Señor, ¿qué es lo que quieres? ¿Qué te traigo? ¿Quieres un vaso de agua? ¿Te traigo una fruta? Nos portaríamos en una actitud de servicio, ¿cierto o no? Entonces, si vamos a preparar un tish para Él, una mesa para Él, se lo estamos presentando cada uno de nosotros como una gratitud, presentándole lo mejor. Si está el Mesías, no le vas a llevar lo peor. Ay, le voy a llevar esta galleta. No, esa está mordida. No importa, le quito aquí y se lo doy a él. No, le vas a dar lo mejor. Por eso invitamos a que el diezmo siempre sea lo mejor. Porque se lo estás dando a Yeshua en alma, cuerpo y espíritu. Y a fin de cuentas, todo lo que es y lo que pueden ver que es la Keila ha surgido a partir de vuestras ofrendas y de vuestros diezmos. Y es para el mismo cuerpo del Mesías, para que esté a gusto, para que tenga un lugar donde podamos descansar Shabbat a Shabbat y podamos compartir la palabra. Por ello, Yeshua se apareció en medio de ellos y dijo, mira, puedes tocarme.
no soy un espíritu. Aquí no menciona de sus heridas. No menciona, mira, toca tu dedo en mi herida. Dice, mira, tengo pies, tengo manos, puedes tocarme, puedes verme, pálpame, soy de carne y hueso. El Mesías está aquí, de carne y hueso. No necesita mostrar heridas, pero sí puedes mostrar manos y tus pies. Tus manos en la acción, tus pies en el camino. De esta manera el Mesías aquí está y puedes tocarlo. ¿Qué es lo que tienes que hacer para tocar al Mesías? Mira, solamente extiende tus manos. Ya tocaste al Mesías. Tocas hacia adelante. Ahí hay alguien, ahí está el Mesías. Créemelo, lo puedes tocar, lo puedes sentir, porque somos el cuerpo del Mesías. ¿Sí? Bueno, versículo 41, como ellos no acabasen de creerlo a causa de la alegría y estuviesen asombrados, les dijo, ¿tenéis algo de comer? Ellos le ofrecieron parte de un pez asado y lo tomó y comió delante de ellos. Después les dijo, estas son aquellas palabras mías que os hablé cuando todavía estaba con vosotros. Es necesario que se cumpla todo lo que está escrito en la ley de Moshe y los profetas y en los salmos acerca de mí. Es necesario que se cumpla. Y entonces abrió sus inteligencias para que comprendiesen las escrituras. Abrió sus inteligencias, aunque ya había estado 3 años con ellos, sus inteligencias no se habían abierto aún. Necesitaba que algo sucediera, que ellos le viesen resucitado, encarnado, confirmando aquello que había hablado, para que su inteligencia se abriera, para que ahora dijeran, ahora entiendo, ya me cayó en cuenta el porqué. Y esto es lo que sucede cuando entendemos que somos el cuerpo del Mesías. Estamos en esto. Si nosotros somos el cuerpo del Mesías, la bendición de Adonai está sobre su cuerpo. Ahora entendemos por qué tenemos la bendición y el poder de lo alto cuando no somos merecedores. Alguien les engañó y les dijo, cuando tú te lo merezcas, lo disfrutarás. Y les dijeron que las bendiciones espirituales serán cuando seas bueno, seas santo, seas perfecto, o en el peor de los casos, cuando te mueras. Y entonces dirían que recibirías la gloria, la paz, la bendición, cuando te mueras, cuando seas santo. O sea, nos damos cuenta, no, para ser santo en los estándares que tiene el mundo de la santidad, pues no. Para morirme, pues como que no quiero. Y entonces nos damos cuenta que se convertía en algo muy, muy lejano. Y por lo tanto, cuando el Eterno venía con sus dones y sus maravillas y su bendición, simplemente nos quedábamos, no la merezco, no la acepto, no la tomo, porque no soy digno. Pero es que realmente como hombres, y hablando como hombres, no somos dignos, punto. Hay que tomarlo como una realidad. Nadie aquí somos dignos de recibir la bendición de lo alto. Pero uno traerá bendición de Yahweh. El de manos limpias y puro de corazón. Él traerá bendición de Yahweh. Y si nosotros somos su cuerpo, entonces la bendición está cuando nosotros estamos en Él, en su nombre. Por ello les abrió su inteligencia para que comprendieran la Escritura. Comenzaron a verla de manera distinta. ¿Acaso no se entendía antes la Escritura? Se hablaba en otro idioma. Ellos eran hebreos. Tenían las Escrituras hebreas y la leían en su lenguaje original. Para nosotros es un poco más complicado porque tendremos que recurrir muchas veces a los textos originales a ver si es cierto que dice lo que dice. En esos casos tendríamos que aprender hebreo. Sin embargo, para ellos era fácil, pero aun cuando la leían en su propia lengua, no la entendían. Y no la entendían porque su corazón se había embotado, se habían distraído en otras cosas. De hecho, era necesario que la Escritura quede reservada únicamente para aquellos a quienes el Mesías se lo iba a revelar. Vamos al texto de Daniel capítulo 12, versículo 8. Yo oí, pero no comprendí. Luego dije, Señor mío, ¿cuál será la última de estas cosas? Dijo, anda, Daniel, porque estas palabras están cerradas y selladas hasta el tiempo del fin.
A veces cuando leíamos la escritura así nos pasaba. No sé si ustedes tomaban la Biblia, a mí me pasó mucho. Entonces leí y no comprendí. Simplemente, así como el profeta Daniel. Yo, Señor, ¿qué significa todo esto? Como un mensaje profético decía Adonai, estas palabras están cerradas y selladas para ti. Es decir, para la carne, todo está sellado y cerrado. Si tú quieres leer la escritura conforme a principios carnales y convenencieros, te vas a llevar una sorpresa. Simplemente como que se generan teologías tan absurdas que de pronto es difícil explicarlas, comprenderlas. Pero esto viene a razón de que nos hemos alejado del Creador, tal vez citando un poco al texto de Isaías. En Isaías capítulo 29, es el texto donde decía idiotizaos y quedad idiotas, cegaos y quedad ciegos. Este texto se está dando a aquel pueblo que se aleja de la voluntad del Creador para guiarse conforme a tradiciones de hombres. Esos textos se los dijo Yeshua a los fariseos. El versículo 10, estoy leyendo Isaías 29, 10. Porque ha venido sobre vosotros, Yahweh, un espíritu de sopor. He pegado vuestros ojos, profetas, y ha cubierto vuestras cabezas, videntes. Toda revelación será para vosotros como palabra de un libro sellado. ¿Qué da uno al que sabe leer diciendo, ea, lee eso? Y dice el otro, no puedo, porque está sellado. Y luego pone el libro frente a quien no sabe leer diciendo, ea, lee eso. Y dice, no sé leer. Dice el Adón, por cuanto este pueblo se me ha llegado con su boca y me ha honrado con sus labios, mientras que su corazón está lejos de mí, el temor que me tiene son preceptos enseñados por hombres. Por eso, he aquí que yo sigo haciendo maravillas con este pueblo y haciendo portentosas maravillas. Perderé la sabiduría de sus sabios y eclipsaré el entendimiento de sus entendidos. ¿De quiénes? De aquellos que le hablan con un corazón vacío. Palabrerías. De aquellos que siguen tradiciones de hombres. Tradiciones. Talmud. Ejemplo. Cuyas palabras no son sus palabras, sino que son las palabras de un libro. Por lo tanto, quieres que se te abran los ojos y veas las verdades y maravillas del Creador. Una técnica muy buena es la siguiente: con todo tu corazón, con toda tu alma, con todo tu poder, ama al Eterno. Y si le amas, abre tus labios y comparte el texto, la palabra y lo que tienes en tu corazón. No lo hagas con palabrerías, sino con tu propio corazón. Por ello, los que le buscan de corazón, a ellos se va a mostrar. Adonai se va a mostrar a aquellos que le buscan con un corazón sincero. Por ejemplo, en Isaías 29, 24, entre muchos textos que nos hablan de formas similares, menciona, los descarriados alcanzarán inteligencia, así como aquellos cortos de inteligencia que iban por el camino de Emaús. A ellos, descarriados, pueden alcanzar inteligencia. ¿Cómo ocurrió eso? El Mesías caminó con ellos. Y los murmuradores aprenderán doctrina. Aquellos que dicen muchas cosas, de pronto empezarán a hablar. Porque Mashiach está hablando. El Mesías es el que revela todas las cosas. Y nos lleva a todo conocimiento de verdad. Juan capítulo 4, 25, él le dice a la mujer, sé que va a venir el Mesías. Perdón, estoy leyendo Juan capítulo 4, 25. La mujer de Samaria le dice, sé que va a venir el Mesías. Cuando venga, nos lo explicará todo. Yeshua le dice, yo soy el que te está hablando. Y mientras habla el Mesías, las cosas se revelan. Por ello cuando, no sé si lo ha notado, a mí me ha pasado que me pongo a estudiar yo solito y como que de pronto, llega hasta cierto límite o hasta cierto nivel el entendimiento de la palabra. Pero cuando se habla en comunidad, uno dice, wow, como que se abre el entendimiento de una manera distinta. Es diferente. Dice, oye, yo siempre creí, pero mira, hay otra forma más profunda, hay otra forma más preciosa. Y para ello necesitas estar en comunidad, en el cuerpo. Por eso dice el Mesías, yo soy el que habla. Y si el Mesías está en alma, cuerpo y espíritu, y si estamos compartiendo palabra, dice el Mesías, yo soy
el que te está hablando. Y si está hablando, todo el conocimiento y sabiduría espiritual estará sobre nosotros. Volvemos nuevamente al texto de Lucas, capítulo 24, 46. Él les dijo: así está escrito que el Mesías padecería y resucitaría de entre los muertos al tercer día. Y se predicará en su nombre la conversión para cubrimiento de los pecados a todas las naciones, empezando desde Jerusalén. Vosotros sois testigos de estas cosas. Vosotros sois testigos porque lo están viviendo. Y ahora nosotros podemos decir con toda seriedad: nosotros somos testigos del Mesías porque lo estamos viviendo. Estamos experimentando, somos testigos. Mirad, yo voy a enviar sobre vosotros la promesa de mi Padre. Por vuestra parte, permaneced en la ciudad hasta que seáis revestidos del poder de lo alto. ¿Cuándo iba a suceder eso? Yeshua les dice: quédense en Jerusalén, quédense. Por parte de ustedes, lo que tienen que hacer es quedarse aquí. No se vayan, quédense hasta que seáis revestidos del poder de lo alto. ¿Cuándo ocurrió esto? Fue en la fiesta de Shavuot, la misma que vamos a celebrar en un momento más. Los sacó hasta cerca de Betania, alzando sus manos, los bendijo. Y sucedió que, mientras los bendecía, se separó de ellos y fue llevado al cielo. Ellos, después de postrarse ante él, se volvieron a Jerusalén con gran gozo y estaban siempre en el templo bendiciendo a Elohim. Vemos cómo cambió sus vidas cuando él compartió la palabra, explicó y les dio inteligencia para comprender la Torah. Y creo que es algo que todos nosotros necesitamos: compartir la palabra, que se nos explique la misma y que tengamos la inteligencia de origen divino. Esto es lo que nos puede llenar de gran gozo. Bueno, brevemente, en este mismo ejemplo, la fiesta de Shavuot era el instante en el que ellos iban a ser revestidos con el poder de lo alto, la fiesta de las semanas. Vamos a hablar acerca de esta fiesta. En el texto de Devarim, Deuteronomio, capítulo 16, del 9 al 12, cita así el versículo 9. Contarás 7 semanas cuando la hoz comience a cortar las espigas. Comenzarás a contar estas 7 semanas y celebrarás en honor de Yahweh tu poderoso la fiesta de las semanas, con la ofrenda voluntaria que haga tu mano, en la medida en que Yahweh, tu poderoso, te haya bendecido. En presencia de Yahweh, tu poderoso, te regocijarás en el lugar elegido por Yahweh, tu poderoso, para morada de su nombre. Tú, tu hijo, tu hija, tu siervo y tu sierva, el levita que vive en tus ciudades, el forastero, el huérfano, la viuda que vive en medio de ti. Te acordarás que fuiste esclavo en Egipto y cuidarás de poner en práctica estos preceptos. Versículo 16. Ahora leeré, antes de entrar a ese texto, nos piden en sí ofrenda voluntaria, versículo 10. La ofrenda voluntaria, en la medida que Yahweh tu poderoso te haya bendecido. Entonces vamos a llevar la ofrenda voluntaria, es voluntario, lo vamos a llevar, trajeron lo que quisieron, y sí es cierto, trajimos lo que quisimos. En ese sentido, le presentamos al poderoso lo mejor que encontramos, una forma de compartirlo. Debemos presentarnos delante de Él con la idea de regocijarnos. Regocijarte es una característica de júbilo y de alegría. Vimos cómo los apóstoles, los discípulos,
iban con gran gozo y con alegría después de que Yeshua les explicó la palabra, después de que le vieron resucitado, que tuvieron la experiencia del Mesías cercano, el cual cambió su entendimiento. Por eso estaban llenos de gozo. Entonces hoy tendremos que gozarnos por dos motivos. Tú elige cuál de los dos. Uno de ellos es porque el Mesías te está abriendo el entendimiento y nos está permitiendo recibir su Torá y estamos en su presencia, lo cual es una respuesta de amor y de gozo, o por ley. La ley dice que te tienes que regocijar. No sé cómo le vas a hacer, pero te tienes que regocijar. Por lo tanto, tenemos dos opciones, por ley o en la libertad que tenemos en el amor. En todo caso, lo único que no se vale es estar tristes. Es una fiesta en la que debemos gozarnos y debemos deleitarnos. Para ello, debemos de acordarnos de que fuimos esclavos en Egipto, leyendo el versículo 12. Te acordarás de que fuiste esclavo en Egipto y cuidarás de poner en práctica estos preceptos. ¿Pero para qué? ¿Para qué recordar malos tiempos? Precisamente para recordarnos de que Él puede cambiar nuestras vidas de miseria en una vida de libertad, en una vida de abundancia. Podemos entender que Él ha hecho maravillas en lo que antes éramos y lo que antes teníamos y lo que tenemos estando en Él. Por ello es una forma de regocijarnos haciendo una comparativa. Simplemente pensemos cómo era nuestra vida sin el Mesías y cómo es con Él. Si tú dices, pues yo no veo ninguna diferencia, bueno, ya es tiempo que aceptes al Mesías entonces. Y que sea parte de tu vida y tú seas parte de su vida. En esos momentos, lo que encontramos en recordar que fuimos esclavos en Egipto será en un momento. Antes de presentar las ofrendas, es necesario que hagamos una tefila. Una tefila recordando, yo fui esclavo en Egipto y ahora vengo en libertad. Yo antes tenía una vida miserable y ahora tengo una vida plena. Bueno, seguimos leyendo, leer el versículo 16, Deuteronomio 16:16. Tres veces al año se presentarán todos tus varones ante Yahweh tu poderoso, en el lugar elegido por él, en la fiesta de los ácimos, en la fiesta de las semanas y en la fiesta de las tiendas. Nadie se presentará ante Yahweh con las manos vacías. Tres veces al año, esta es la segunda. Esta es la segunda subida a Jerusalén, por lo tanto debemos considerarla especial. Todavía no empieza, todavía tenemos unos minutos más, pero en unos instantes más lo que estaremos diciendo, vamos subiendo a Jerusalén. Nos estamos acercando a la fiesta santa. Es una fiesta que en sí mismo tiene diferentes significados por lo que ocurrió en ella, por lo que representa la fiesta misma. Esta fiesta se celebra de la siguiente manera. Vamos a leer el texto de Levítico 23, versículo 15. Contaréis siete semanas enteras a partir del día siguiente al Shabbat. Desde el día en que habéis llevado la gavilla de la ofrenda mecida. Al finalizar estas siete semanas, se celebrará la fiesta de Shavuot. ¿Cómo sacamos esta fecha? Bueno, primero debemos entender cuándo se entró a la tierra prometida. Esto ocurrió en el libro de Josué, capítulo 4, versículo 19. Nos narra que el pueblo salió del Yardén el día 10 del mes primero y acamparon en Gilgal, al oriente de Jericó. Era el día 10 del mes de Abib. Ellos entraron en la tierra prometida. Al siguiente domingo, es decir, al atardecer del Shabbat, llevaron todas las primicias, lo que habían recolectado de la tierra. No podían tocar nada antes de presentárselo a Adonai. Y cuando le llevaron estas primicias o estas ofrendas, empezó un conteo. Un conteo en el que habría una cantidad de siete semanas. El siete nos habla de plenitud. Es una plenitud de tiempo. Hay siete Shabbat, siete semanas.
es una cantidad plena de tiempo, perfecta de tiempo, en la cual nosotros debemos emprender un camino entre que entramos a la tierra prometida y en Yeshua, hasta dar los frutos maduros en Shavuot y presentárselos a Adonai como una gratitud por lo que Él nos ha otorgado. Por ello es un tiempo en el que dibuja nuestro crecimiento. No significa que en 7 Shabbat o en 7 semanas alcancemos la plenitud, pero las plantas sí, para ellas sí es suficiente. Y entonces nosotros tomaremos esta fiesta a razón de esta fecha. Hoy se cumple esta fecha. Al atardecer del día de hoy, se presenta la ofrenda mecida. Los frutos, los dones que hemos recibido, tendremos que mecerlos. Por ello, todo lo que presentamos al Eterno, se lo presentamos como una ofrenda mecida. ¿Sí? Seguimos leyendo en Levítico 23:16. Hasta el día siguiente, al séptimo sábado, contaréis 50 días y entonces ofreceréis a Yahweh una oblación nueva. Llevaréis de vuestras casas como ofrenda mecida 2 panes hechos con 2 décimas de flor de harina y cocidos con levadura como primicias para Yahweh. Juntamente con el pan ofreceréis a Yahweh 7 corderos de 1 año sin defecto, 1 novillo, 2 carneros, serán holocaustos para Yahweh, además de su ofrenda y sus libaciones, como manjar abrasado de calmante aroma a Yahweh. Ofreceréis también 1 macho cabrío como sacrificio por el pecado y 2 corderos de 1 año como sacrificio de comunión. El sacerdote los mecerá como ofrenda ante Yahweh, juntamente con el pan de las primicias y con los 2 corderos serán consagrados a Yahweh y pertenecerán al sacerdote. En ese mismo día convocaréis reunión sagrada, la celebraréis, no haréis ningún trabajo servil, decreto perpetuo, este será de generación en generación donde quiera que habitéis. Esta es una fiesta vigente, estatuto, decreto perpetuo. No se ha quitado, no se ha abrogado, no es una fiesta que tenga una caducidad, como algunos han llegado a afirmar. Dicen, es que esas son fiestas del Antiguo Testamento y yo estoy en el nuevo. Error. Este es un error grande. Es una fiesta vigente. Es una fiesta que se tiene que cumplir, la cual no queda abrogada en ningún momento. Decreto perpetuo será de generación en generación, donde quiera que habitéis, y la llevaréis donde Adonai ha decidido poner su nombre. Deuteronomio, Devarim, capítulo 8, versículo 7. Porque Yahweh, su Elohim, los está trayendo a una buena tierra, la tierra con arroyos, fuentes y agua que sube al pozo de las profundidades de valle y laderas de montaña. Es una tierra de trigo y cebada, viñas, árboles de trigo y granadas, una tierra de aceite, de oliva y miel. De estos textos, Deuteronomio 8:8, es de donde tomamos cuáles son las 7 especias. De hecho, las trajimos y hagamos una lista. ¿Alguien trajo algo de trigo? Levante mano. ¿Hay trigo? Tenemos trigo. Baruch Hashem. ¿Alguien trajo algo de cebada? ¿Hay cebada? ¿Sí? Baruch Hashem. ¿Sí? Cebada, Baruch Hashem. ¿Viña? ¿Alguien trajo algo de uva, de viña? Baruch Hashem. Higo, ¿alguien trajo higos? Amén. Baruchum. Granadas, ¿alguien trajo algo de granada? Amén. Baruch Hashem. Aceite de oliva, ¿alguien trajo? Amén. De olivo, también las aceitunas se valen, muy bien. ¿Y miel? ¿Alguien trajo miel? Baruch Hashem. Bueno, aquí entonces tenemos entre todos, logramos completar las 7 especies. ¿Alguien trajo las 7 especies, las 7? ¿Por qué alguien no trajo las 7? Deberíamos de traer todos, cada uno las 7, ¿no es así? No, no es la falta de una, es parte del deseo del Eterno, de que seamos un complemento los unos con los otros. Porque lo que yo tengo, tal vez ayuda a uno de los hermanos y complementa al hermano.
lo que a mí me falta, un hermano lo va a proveer, pero todos juntos tenemos todas las especias. Y si tenemos todas las especias, tenemos todo lo necesario cuando estamos en comunidad. Si alguien por sí solo trae todas las 7 especias, y lo podría hacer, creo que si nos esforzamos, tal vez pudiéramos conseguir las 7 especias. Sin embargo, Adonai nos ha dado esa característica de la cual a algunos nos dificultó conseguir todo. Para que aprendiéramos así en esa dificultad, ay, por más que busqué, yo no las encontré. Y llega otro hermano, yo lo encontré en todos los lugares, esto que tú no encontraste. Esta es parte de la labor del cuerpo del Mesías. Todos nos complementamos. Lo que yo tengo complementa a unos, lo que tú tienes complementa a otros. Y de esta manera somos un complemento como comunidad. Por ello, el cuerpo del Mesías no es fragmentado y separado. Uno solo no puede rendirle culto a Adonai. Por lo menos no como bíblicamente dice que se le tiene que honrar en comunidad y en su cuerpo. Si de esta manera el cuerpo del Mesías complementa todo lo que Él nos está pidiendo, significa que la única manera de poderle dar todo es estando con su cuerpo, en su Keila. Y si lo pensamos así, todo lo que necesitamos está en medio de su pueblo. Así que si hay uno que no tiene fe, el otro tiene caridad, el otro tiene servicio, y de una manera se complementa lo que es el cuerpo del Mesías. De esta manera, HaMashiach se manifiesta en medio de su comunidad, en medio de ellos, no en uno. Para que no piense uno y se jacte, es que el Mesías solo soy yo, sino que está en todos. Volvamos nuevamente a esta ordenanza. Recuerda que fuiste esclavo, que fuimos esclavos. Vamos al texto de Deuteronomio capítulo 26, versículo 1, y dice así: cuando vengas a la tierra que Yahweh tu poderoso te está dando como herencia y hayas tomado posesión de ella y asentado allí, tomará los primeros frutos de todas las siembras que la tierra dé, cuales tú cosecharás de tu tierra que Yahweh tu poderoso te está dando. Los pondrás en una cesta e irás al lugar que Yahweh tu poderoso escoja para que su nombre habite. En los tiempos de Moshe Avinu, y veamos que todo el pueblo se congregaba en torno al Mishkan, al tabernáculo. Allí en ese lugar llevaban la ofrenda. Nosotros hemos entendido algo muy especial respecto a la naturaleza de Yeshua. Yeshua dijo en sí mismo, y entendemos este concepto, Él es el santuario de Elohim. En Él habita la plenitud de la Deidad. Por lo tanto, donde habita el nombre de Hashem, bendito su nombre. Y Yeshua es el tabernáculo del cual leímos en el texto de Juan. Él puso tabernáculo en medio de nosotros. Él es el tabernáculo. Por lo tanto, el nombre está donde está el cuerpo de Mashiach. Ahí entonces nos encontramos con una naturaleza importante. ¿Dónde debemos llevar las ofrendas? Debe de ser a su tienda santa. La tienda santa es el cuerpo del Mesías. ¿Dónde debemos celebrar la fiesta de Shavuot? Donde están los leales, regenerados, transformados, glorificados, según el Ruach de Adonai. Y si estamos entonces preparados y listos para llevar esa tienda, bueno, llevemos los primeros frutos y hagamos lo siguiente. Versículo 3, estamos Deuteronomio capítulo 26, versículo 3. Te acercarás al Cohen, al sacerdote, que esté en oficio en ese tiempo, y dirás a él: hoy yo declaro a Yahweh, tu poderoso, que yo he venido a la tierra que Yahweh juró a nuestros padres que Él nos daría. El Cohen tomará la cesta de su mano y la pondrá frente al altar de Yahweh, tu poderoso. Entonces, en la presencia de Yahweh, tu poderoso, dirás: mi padre era un nómada de Aram, donde Labán, el aramí, trató de destruir a mi padre, descendió a Mizraim, pocos en número, y se quedó allí y se hizo grande, fuerte y una nación populosa.
Pero los egipcios nos maltrataron, ellos nos oprimieron e impusieron dura esclavitud sobre nosotros. Así que clamamos a Yahweh, el poderoso de nuestros padres. Yahweh nos oyó y vio nuestra miseria, trabajo y opresión. Yahweh nos sacó de Egipto con una mano fuerte, un brazo extendido, con gran terror y señales y maravillas. Ahora Él nos ha traído a este lugar y nos ha dado esta tierra, una tierra que fluye con leche y miel. Por lo tanto, como puedes ver, yo ahora he traído los primeros frutos de la tierra, cuales Yahweh me ha dado. Entonces, pondrás la cesta delante de Yahweh, tu Elohim, te postrarás delante de Yahweh, tu Poderoso, y te alegrarás de todo el bien que Yahweh, tu Poderoso, te ha dado, a tu casa, a tu levita, al extranjero que vive contigo. Bueno, tendremos que reconocer esto y lo haremos. Cuando se presenten las primeras ofrendas, haremos esta tefila. Lo recordaremos, recordando cómo era nuestra vida antes y cómo lo que le estamos presentando es un don que Él nos ha otorgado. Por lo tanto, esto es algo que se realiza en la fiesta de Shavuot. Recuerda, es una tierra de trigo, cebada, viñas, árboles de trigo, granadas, una tierra de aceite de oliva y de miel. La materia es la base para entender lo espiritual, lo difícil de descifrar. Es un ejemplo de aquello que es invisible. Por lo tanto, necesitamos poner muchas veces un ejemplo, una imagen, que es un signo que nos habla de algo más profundo. Vemos el menorá y sabemos su significado, lo hemos hablado en muchos momentos y casi Shabbat a Shabbat. Pero es un símbolo que necesitamos ver para comprender una verdad espiritual. De igual manera, estas especias que estamos presentando, cada una de ellas refiere a una naturaleza en particular. Por ello debemos centrarnos en lo que hemos traído y que hemos tomado de la buena tierra. La buena tierra es Yeshua HaMashiach, su Keila. Por ello lo que presentamos ha brotado de allí, de esta buena tierra. Trigo. Los que trajeron trigo, recuerden, esto es lo que le presentamos. El trigo es una de las principales cosechas. Esta es de verano. Nos habla de Mashiach, su multiplicación. El trigo habla de los hijos que expresan su misma naturaleza. ¿Por qué decimos esto? Bueno, vamos a un texto, Juan capítulo 12, 24, cuando decía Yeshua: si en verdad yo les digo, a menos que el grano de trigo caiga a tierra y se muera, solo permanece un grano, pero si muere, produce una cosecha grande. El trigo, Yeshua se compara con un grano de trigo, el cual tenía que caer a tierra del hombre para que se multiplicara en los muchos hijos de Elohim. Todos los que le recibieron, nos dio Samhut de ser hechos hijos de Elohim. Él era el unigénito de Elohim, a razón de que vino en el siglo primero, que descendió al sepulcro, descendió al infierno, refiriéndonos al lugar de los muertos. A partir de su resurrección, ya no se convierte en el unigénito, sino en el primogénito de Elohim. Siendo el primogénito, habrá otros que también serán hijos de Elohim. La Samhut se nos está dando, por lo tanto el trigo nos da esta enseñanza. El trigo nos representa la naturaleza de Elohim. Nos habla del Mashiach multiplicándose, prosperándose. La cebada es muy parecida al trigo. Sin embargo, nos habla de otro signo. La cebada es la señal de los primeros en madurar. De hecho, es el primer grano que madura del año. De hecho, es el primero que cuando se manifiesta, nos cambia el tiempo. Cuando ya hay cebada, pasó el equinoccio y hay luna nueva, también es año nuevo. Significa que la cebada es aquello que cambia la era, cambia las cosas. Si hemos presentado la cebada, es porque estamos presentando un cambio en nuestras vidas, un cambio en la era, un cambio en la humanidad. Y esto, créanme que aunque resulta muy
sencillo, una comunidad tan pequeña, créanme que pueden ser grandes impactos, porque si de aquí surgen los hijos de Elohim, el mundo ya está cambiando. La viña habla de nuestra alegría, es decir, justicia. Nos alegramos en la justicia de Hashem, quien trajo uvas, vino o cualquier derivado de la viña. Debemos entenderlo desde la óptica de Isaías, capítulo 5, versículo 7. Ahora bien, la viña de Yahweh Tsebaot es la casa de Israel y los hombres de Judá. Son planta que era su delicia. Así que yo esperaba justicia, pero produjo iniquidad, rectitud, pero escuchen, alaridos de angustia. La planta de la viña es la casa de Israel y los hombres de Judá. Y tienen que dar un fruto. El fruto es la justicia. Y la justicia se puede decir que representa la vid, la uva, el vino. Por ello nuestra alegría y nuestro gozo y nuestro disfrute, porque el vino nos hace disfrutar del fruto de la tierra, digamos de alguna forma, lo que tendremos que dar es la justicia. Por ello presentar la viña habla acerca de la justicia. El higo es otro de los frutos mencionados y podemos encontrar varias características al higo. Algunas de ellas, por ejemplo, regresa el espíritu. Aquí cuando habla que regresa el espíritu en 1 Samuel capítulo 30 versículo 11, nos habla de un joven egipcio. Él se encontraba en el campo y se lo llevaron a David. Ellos le dieron algún pan para comer, agua para beber. También le dieron una porción de higos secos y dos racimos de uvas. Después de comer, su ruah fue restaurado en él, porque no había comido nada ni bebido agua por 3 días y 3 noches. Aquí la palabra ruah traduce como una fuerza, su fuerza recobró en él. Muchas veces nosotros nos sentimos débiles y nuestro espíritu está muy debilitado. El higo representa esta fuerza que tenemos mediante su palabra, mediante la enseñanza que viene a partir de esta higuera, que es Israel, con sus profetas, con su historia, con su bendición que se obtiene de Adonai. Y esto llega a sanar incluso heridas de muerte. Aun cuando la muerte esté cerca, la higuera puede ayudar a que venga la sanidad mediante Adonai. Tenemos el caso del rey Ezequías. El rey Ezequías cayó enfermo, enfermo de muerte, y fue profetizado que iba a morir. El profeta Isaías llegó y le dijo, vas a morir, así que arregla tus cosas, Adonai ya lo dijo. Sin embargo, Ezequías hizo téfila, clamó al Poderoso y el Poderoso le escuchó. Vino un mensaje nuevamente a Isaías y le dijo, ve y háblale, dile que escuché su oración y que va a vivir. En Isaías 38, 21, Isaías dijo, traed una masa de higos y aplicadla sobre la úlcera y sanará. El rey estaba herido de muerte. La úlcera fue sana cuando se le puso una plasta de higos. Por lo tanto, la sanidad viene mediante el higo. Miren, no estoy diciendo que los higos sean sanadores, pero es la sombra de cómo mediante la palabra del Eterno obtenemos sanidad. Y es por ello el poder de la alabanza, del jalel, que puede hacer estas maravillas. La higuera es Israel y es Judá. De hecho, es comparado a los higos con este pueblo. Jeremías 24:5, así habla Yahweh, Elohim de Israel. Como por estos higos buenos, así me interesaré en favor de los desterrados de Judá, que yo eché de este lugar al país de los caldeos. Por ello la alabanza tiene gran poder. El jalel tiene la capacidad de hacer milagros y maravillas. No es tanto que el jalel tenga tal poder en sí mismo, sino a quien al que le estamos hablando, expresando nuestra emuná. Y cuando nosotros hablamos en voz alta, es porque tienes un corazón saturado. Si tú guardas silencio, es porque tienes un corazón vacío.
No te diga Yeshua, ay, de corazón retardado o de corazón vacío.

¿Qué no ve las maravillas que puede suceder si tus labios se abren y claman al Poderoso y ponen su confianza en Él? Por ello vemos algo bien particular que sucedió en la fiesta de Shavuot. Estaban todos reunidos en un mismo lugar. ¿Y qué es lo que estaban haciendo todos reunidos? ¿Qué hacían todos reunidos? Hablaban de las noticias, oh, ¿qué creen? Los problemas que sucedían. ¿Qué hacían todos reunidos en un mismo lugar? Estaban unánimes en la tefila. La tefila tiene poder y la tefila puede lograr maravillas porque expresa lo que hay en el corazón de los hombres. Rishon, primero, hay que entender que el pueblo de la alabanza tiene que abrir la alabanza, abrir en voz alta. Este es el Halel y esto es lo que hace Judá. Jeremías 24:5, así habla Yahweh Elohim de Israel. Como por estos higos buenos, así me interesaré en favor de los desterrados de Judá, que yo eché de este lugar al país de los caldeos. Por lo tanto, un pueblo de alabanza es un pueblo que puede lograr que Adonai derrame bendición mediante Yeshua HaMashiach Adonenu. Y entonces, la granada es otro elemento importante. ¿Por qué esta se utilizaba en las vestimentas del sumo sacerdote? El sumo sacerdote, sus vestimentas estaban adornadas de muchas granadas. Es un fruto que, si se dieron cuenta, tiene muchos pequeños frutos internos. ¿Cómo se multiplica y cómo se prospera un ministerio mediante un sacerdocio? Se multiplica grandemente. Vemos en Éxodo 28:33, en todo su ruedo inferior harás granadas de púrpura, violeta y escarlata, de carmesí y lino torsal. Y entre ellas también alrededor pondrás campanillas de oro. E hicieron las campanillas de oro puro, colocándola entre granadas en todo el ruedo. La vestimenta del sacerdote suena, se escucha como muchas campanillas entre las granadas. Por lo tanto, cuando llevas tú un sacrificio a Adonai, tiene que haber un sonido. No es solo silencio, sino que viene como una alabanza, como un clamor, como un sonido de instrumentos entre algo que puede llenarte y algo que se convierte en un alimento rico para ti. El aceite de oliva nos ayuda a mantener viva la llama. No me refiero a la llama del animal, sino a la llama de la menorá, a la llama de la luz. El aceite de olivo es comparado con el Ruach HaKodesh. En Éxodo 27:20, Adonai manda a los israelitas que traigan aceite puro de oliva, molida, para el alumbrado, para alimentar continuamente la llama. Por lo tanto, el aceite es el combustible de la luz. Significa que este aceite es el Ruach HaKodesh, el que mantiene la luz de Mashiach en cada uno de nosotros. La luz de su palabra, la cual tiene que ser viva. Y podemos ser luz del mundo. Por ello necesitamos este aceite. Hay que presentar el aceite de olivo como una señal. Por ello vemos muchos textos que hablan acerca del Ruach HaKodesh comparado con el aceite de oliva. Y la miel dulce. En aquellos tiempos era lo más dulce que había, era el dulce exquisito, el alimento que anhelaban los niños y los grandes. Era, digamos, lo más exquisito que podía haber en cuestión dulce. Por ello la miel es comparado con la palabra de Adonai. Vemos el Salmo 19:10. Apetecibles más que el oro más fino, sus palabras más dulce que la miel, más que el jugo del panal. Salmo 81:16. A él lo sustentaré con la flor del trigo, lo saciaría con la miel de la peña. La peña y la roca. ¿Han visto brotar de alguna roca miel? ¿Han visto brotar de un león miel? Menos. Y sin embargo sucedió. Si ustedes leen Jueces en el capítulo 14, realmente nos narra cómo Sansón mata a un león. Días después pasa y algo sorprendente sucedía. Del león brotaba miel. Y esto es lo que experimentamos nosotros.
después de la, nosotros, después de la muerte del león de Judá, de Yeshua, vemos cómo brota.

El Espíritu solo es uno. Y son estas expresiones del Espíritu único de Elohim. Esto está en Isaías, capítulo 11, versículo 1. Saldrá un vástago del tronco de Jesé, un retoño de sus raíces brotará, reposará sobre él Espíritu de Yahweh, Espíritu de sabiduría e inteligencia. ¿Qué espíritu necesitaban los discípulos de Emaús? Sabiduría e inteligencia, Espíritu de consejo y fortaleza, Espíritu de ciencia y temor de Yahweh. Por lo tanto, el trigo que representa a Elohim manifestándose en Mashiach, habitando entre sus muchos leales y Yeshua siendo el primogénito, se convierte en sí en el Espíritu de Yahweh, encarnado en cada uno de nosotros. El trigo representa el Espíritu de Yahweh, la cebada por cuanto cambia el tiempo y se vuelve el indicador de cómo las cosas están cambiando, se convierte en el Espíritu de sabiduría. Las viñas, la vid, la cual es nuestra justicia, debe ser nuestra inteligencia, la justicia de origen divino y la justicia según la Escritura. Las higueras, las cuales sanan, las cuales curan, son el Espíritu de consejo. El granado representa la fortaleza, el cual lleva al sacerdote a entrar hasta el lugar más secreto de los secretos. El olivo, que representa la luz de Mashiach, y nos hace ver, es el Espíritu de ciencia. Y la miel, su palabra, es el temor de Yahweh. Por ello, lo que estamos llevando en estas ofrendas, estamos dando gracias al Eterno. Gracias, Señor, porque sobre estos tus leales, en esta Keila, en tu Keila, donde quiera que esté, tiene el Espíritu de Yahweh, Espíritu de sabiduría e inteligencia, Espíritu de consejo, Espíritu de fortaleza, ciencia y temor de Yahweh. Esto es lo que encontramos en la Keila. ¿Qué es lo que sucedió en Shavuot? Fue algo extraordinario. Fueron revestidos con el Ruach HaKodesh. Vamos al texto de Ezequiel, capítulo 36, 22. Y dice, por eso di a la casa de Israel, así dice el Señor Yahweh, y esto no lo hago por consideración a vosotros, casa de Israel, sino por mi santo nombre, que vosotros habéis profanado entre las naciones a donde fuisteis. Yo santificaré mi gran nombre, profanado entre las naciones, profanado allí por vosotros. Las naciones sabrán que yo soy Yahweh, promesa del Señor Yahweh. Cuando yo, por medio de vosotros, manifieste mi santidad a la vista de ellos, os tomaré de entre las naciones, os recogeré de entre todos los países y os llevaré a vuestro suelo. Os rociaré con agua pura y quedaréis purificados de todas vuestras impurezas y de todas vuestras basuras os purificaré. Y os daré un corazón nuevo, infundiré en vosotros espíritu nuevo, quitaré de vuestra carne el corazón de piedra y os daré un corazón de carne. Infundiré mi espíritu en vosotros y haré que os conduzcáis según mis preceptos y observéis y practiquéis mis normas. Habitaréis la tierra que yo di a vuestros padres. Vosotros seréis mi pueblo. Yo seré vuestro Elohim. Os salvaré de todas vuestras impurezas. Llamaré al trigo y lo multiplicaré. Y no someteréis más al hambre. Multiplicaré los frutos de los árboles y los productos de los campos, para que no sufráis más el oprobio del hambre entre las naciones. Aquí, palabra de Adonai. Son varias promesas que no lo hace por nosotros, lo hace por Él. Vean las promesas. Nos tomará de entre las naciones, nos rociará con agua pura, nos dará un corazón nuevo, infundirá espíritu, nos salvará. Son las promesas que encontramos en Ezequiel. Pero hay que entender, no por nosotros, sino por Él. Porque somos el cuerpo del Mesías. Y todo esto nos llevaría finalmente a cumplir los preceptos y observar y practicar
sus normas. Multiplicando los frutos de la tierra, las siete especias, el espíritu de Elohim será multiplicado, intensificado. Significa que el momento que presentamos estas ofrendas, pedimos, Señor, multiplica estos dones. Multiplica el espíritu que has derramado sobre tu Keila, que lo podamos experimentar, que lo podamos gozar, de tal manera que este pacto y esta alianza sea vigente y sea viva. Yeshua les dijo, permaneced en Jerusalén, porque en pocos días recibirán el poder de lo alto. No por vosotros, sino por mi santo nombre. No por nosotros, sino porque somos su cuerpo y la bendición es en Yeshua. Así que debemos pensar de la siguiente manera. Vamos a presentar las ofrendas. Y estas ofrendas van a representar lo que Él nos ha dado. Son de Él. Vamos a darle gracias. Al darle gracias, le pedimos al Señor, Señor, bendice a tu pueblo, el cual vivía en Egipto, vivía en el mundo, y ahora vive rodeado de estas bendiciones. ¿Ven? Porque en la fiesta de Shavuot, algo extraordinario sucede. Adonai derrama su espíritu sobre su pueblo. Fue en una fiesta de Shavuot cuando Adonai dio los mandamientos a Israel. Su pueblo recibió las tablas de la ley. Bueno, antes de recibir las tablas, todos profetizaron. Todos se prepararon. Todos estuvieron listos para esta fiesta, porque Adonai se manifestaría en medio de ellos. Cuando todo el pueblo eran profetas, cuando todos escucharon la palabra, todo el pueblo fue diferente y distinto. Un pueblo de reyes, un pueblo de sacerdotes, un pueblo de profetas. Esta es la voluntad de Adonai. Y esto solamente va a suceder cuando nos tome para sí. Cuando rocíe agua pura sobre nosotros. Cuando nos dé un corazón nuevo. Cuando infunda su espíritu sobre vosotros. Cuando nos otorgue salvación. Estas promesas traen consigo una multiplicidad de los frutos de los árboles, de los productos de los campos, para que ya no sufráis más el oprobio del hambre entre las naciones. Significa que seremos satisfechos, seremos felices y nos gozaremos. Por lo tanto, entonces hay que prepararnos para la fiesta. Una de las formas de prepararnos precisamente es esto, entender lo que la palabra nos habla acerca del Mesías. Esta fiesta es un signo del Mesías. Pesaj. Yeshua fue muerto en la fiesta de Pesaj. Fue sepultado hacia la fiesta de Hamatzot. Resucitó en la fiesta de las primicias para habitar entre sus leales en la fiesta de Shavuot. Significa que esta fiesta representa el momento en el que el Mesías hace habitación en medio de sus leales para habitar con ellos hasta su manifestación, que será en la tercera subida, de la cual hablaremos a tiempo, la fiesta de trompetas, como esa venida a Haolam Hase una vez más, y en fin hablaremos de ello hacia la tercera subida. Pero esta fiesta nos habla el Mesías en su encarnación. El Mesías está en carne, no viene en un espíritu ni en un fantasma. El Mesías está en alma, cuerpo y espíritu entre nosotros. Fragmentado tal vez entre nosotros, porque así como rompió Moshe las tablas de la ley con la Torá, para que se dispersaran en este monte, la palabra de Elohim está dispersa en esta tierra, para que cada uno tome el texto, cada uno complemente lo que necesita el hermano, y entre todos completemos el cuerpo del Mesías. De esta manera nos edificamos, y la bendición de Adonai será sobre nosotros. No por nosotros. La pregunta es, ¿lo crees? Y si lo creemos, ¿por qué no permitimos que el Ruaj fluya y se manifieste de una manera extraordinaria? Hoy es un día extraordinario para esto. Una oportunidad que podemos tener y que este Shavuot sea verdaderamente espiritual, especial y real en cada uno de nosotros. Por ello, preparémonos. Vamos terminando con este Shabbat, este Abdalá Shabbat que despedimos este Shabbat, preparándonos hacia esta fiesta santa. Vamos a ofrecerle a Adonai
muchas cosas el día de hoy. La ofrenda mecida es todo lo que tú presentas a Adonai. Por ello, mécete a Adonai. Cuando tú te meces, te estás ofreciendo como una víctima viva, como un sacrificio real. Al mecerte, estás diciendo, aquí estoy yo. Lo que se mece es porque en él hay movimiento, en el Ruach hay movimiento. Que el mecernos de cada uno de nosotros sea una forma de ofrecernos a él. Yo les invito, vamos a pasar la canasta un momento más, la tefila vamos a presentar. No es minjá, será diezmo. Yo los invito a que preséntenlo moviendo, mézanlo. Al rato lo van a mecer otra vez en la fiesta. Ahorita lo que vamos a hacer es ponerla toda en comunidad, como un diezmo, no de cada uno, sino de todo, toda la comunidad, para que en su momento lo presentemos. Ya los diezmos de las especias están preparados. Ahora prepara tu diezmo de labios, prepara tu alabanza, busca un texto bíblico, busca un salmo, busca una alabanza, busca una verdad, busca algo que quieras compartir, algo que a ti te edificó y que quieres edificar en tu hermano. Por lo tanto, preparémonos hacia esta fiesta que en unos instantes más estaremos disfrutando.

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0: King David was a man who loved God.
1: El rey David fue un hombre que amó a Dios.
0: But as you read the scriptures, you find that it didn't exempt him from difficulties and trials in his life.
1: Pero mientras usted lee la escritura, se da cuenta de que esto no le eximió de enfrentarse a problemas y dificultades en su vida.
0: In Psalm chapter 3, David finds himself in a difficult place again.
1: En el capítulo 3 de los Salmos, David vuelve a encontrarse en un momento de dificultad.
0: His son that he loved has raised an army and is coming against him in Jerusalem.
1: El hijo que ama ha levantado un ejército y viene a Jerusalén en contra de él.
0: But David knew where his strength and his help came from.
1: Pero David sabía de dónde provenía su fuerza y salud.
0: And so once again he cries out to the God of Abraham, Isaac, and Jacob.
1: Así que una vez más clama al Dios de Abraham, Isaac y Jacob.
0: And he says in Psalm 3,
1: y dice en el Salmo 3,
0: O Lord, you are my fortress and you will lift up my head.
1: Oh Dios, tú eres mi escudo y el que levanta mi cabeza.
0: Now arise, O Lord.
1: Ahora levántate, oh Dios.
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0: Adonai te bendiga y te guarde. Adonai haga resplandecer su rostro sobre ti y tenga de ti misericordia. Adonai alce sobre ti su rostro y ponga en ti paz.
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todavía tengo fija la imagen de ese momento en que bajábamos del tren. Yo tenía solamente 13 años y la verdad no tenía la más mínima idea de cuál era la razón por la cual nos hacían esto. A pesar de la tensión que podíamos percibir en la ciudad y en casa, uno de los recuerdos que he guardado en mi corazón con amor era que cada semana esperábamos con ansia la llegada del Shabbat. Era un día tan especial. Mi madre cocinaba una deliciosa comida y especialmente horneaba un pan trenzado llamado challah. Mi hermana Sara, por su parte, preparaba la mesa con el mantel más elegante y la vajilla más fina que teníamos. Hoy en día, aún puedo oler y saborear el pan que ellas preparaban con sus manos. Después, llegaba el momento de encender las velas del Shabbat y ocultando sus ojos con sus manos, mi madre y Sara hacían una oración. Al retirar las manos de sus rostros, siempre veía la hermosa sonrisa de mi hermana y el reflejo candente de las velas en sus ojos. ¡Qué bella se veía y cómo la amaba! Estas velas siempre traían calor y paz a nuestros corazones, y aunque fuera por un momento, podíamos olvidar todo lo que ocurría a nuestro alrededor. Este era solo un tiempo entre Dios y nosotros. Después llegaba uno de los momentos más especiales que hasta la fecha recuerdo y llevo impreso en mi corazón. Este era cuando nuestros padres nos bendecían poniendo sus manos sobre nuestra cabeza. Nos sentíamos tan amados al ver su amor por nosotros y al ver el amor de Dios en nuestra familia. Y desde lo más profundo de sus corazones, escuchábamos esta oración.

0: El último Shabbat que pasamos en la ciudad fue el día en que llegó a casa Efraín, un amigo de la sinagoga que, agitado y con poco aliento después de correr por todas las calles de la ciudad, tocó a la puerta desesperadamente. Y cuando papá abrió la puerta...
1: Efraín, ¿qué ha sucedido?
2: Nos encontrábamos algunos reunidos en la sinagoga, cuando de pronto comenzamos a ver que estaba entrando humo por las ventanas y la puerta principal. Inmediatamente nos dimos cuenta que se estaba incendiando la sinagoga. Todos tratamos de salir corriendo y huir del fuego, pero no sabíamos lo que nos aguardaba al salir. Pude ver que se encontraban en ambos lados de las puertas un grupo de soldados nazis con antorchas y palos. Conforme iba saliendo la gente, los golpeaban y los apaleaban solo por diversión. Desgraciadamente, su diversión les costó la vida a dos personas. Yo logré escapar por la puerta trasera cuando me di cuenta de lo que estaba sucediendo y vine a comunicarles lo ocurrido para decirles que salgan lo antes posible de esta ciudad.
0: Alarmado mi padre por las palabras de Efraín, nos ordenó reunir algo de ropa y prepararnos para salir de Múnich inmediatamente. Guardamos lo que pudimos y salimos de la ciudad esa misma noche rumbo a la casa de campo que mis padres habían comprado años atrás cerca de la frontera con Suiza. Mientras todo esto ocurría, mi hermana y yo seguíamos sin entender qué era lo que estaba sucediendo y por qué esos soldados habían hecho tanta atrocidad en la sinagoga. Mis padres comenzaron a estar más preocupados y continuamente veíamos a nuestra madre llorar. Sin embargo, cada semana en cada Shabbat, las manos de nuestros padres seguían sobre nosotros y era obvia la muestra de su amor. Su preocupación por nosotros era aún mayor después de lo que había ocurrido. Pude ver a través del tiempo cómo fue cambiando el tono y sentimiento de su oración, y esta dejó de ser una bendición y comenzó a ser un ruego, clamando al Eterno Padre por nosotros y nuestras vidas.

0: Pasaron un par de años, y a pesar de las labores tediosas en la casa de campo y la constante tensión, nosotros seguíamos siendo niños, jugando y haciendo travesuras en todo lugar. Un día, caminábamos por una vereda atrás de la casa en busca de un árbol grande de muchos años, frondoso y de viejas raíces. Al encontrarlo, grabamos nuestros nombres en su corteza y dijimos estas promesas.
1: Mi pequeño Moshe, en mi mano tú siempre encontrarás amor y ayuda, y tú siempre estarás dentro de mi corazón. Que el Dios de nuestros padres nos proteja y nos mantenga unidos por siempre.
2: Sara, cada vez que enciendas las velas en Shabbat, yo estaré contigo, y al descubrir tu rostro, tú me verás a tu lado. Con amor mi corazón arderá por ti. Que el Señor de nuestros padres nos proteja y nos mantenga unidos por siempre.
0: No bien terminamos de hablar estas palabras, cuando a lo lejos vimos acercarse dos camiones militares. Aterrados, por un momento no supimos qué hacer. Y al vernos a los ojos, corrimos a casa. Corrimos y corrimos tan rápido como nuestras propias fuerzas no lo permitieron. Al vernos, los soldados nos tomaron del brazo y nos metieron en el camión junto con nuestros padres. Y al abrazarnos con ellos, comenzaron a llorar, como nunca lo habíamos visto antes. Estando en los brazos de mi padre, veía cómo resbalaban sus lágrimas sobre su mejilla y caían en mí. De repente, con amor en su rostro y viéndome a los ojos, comenzó a susurrar aquella melodía que sin palabras entendíamos perfectamente lo que nos quería decir.

0: Al detenerse el camión, nos bajaron en una estación de tren y nos encerraron en un vagón lleno de gente. Y no sabíamos a dónde nos llevaban. No sé cuántos días pasamos dentro del vagón, ya que no había ventanas y no podíamos ver la luz del sol. Pero cuando por fin se detuvo el tren, nos bajaron y los soldados ordenaron la separación de hombres y mujeres. También, ese fue el último día que vi a mi madre, ya que ella había sido llevada directamente a aquel granero que expulsaba humo negro por la chimenea y del cual ninguna persona que entraba salía. Al paso del tiempo, mi padre se enfermó de neumonía y su salud se deterioraba a paso acelerado por causa del trabajo forzado. Un día, al sentarme junto a él y al tomarle de la mano, volteó su rostro hacia mí y con lágrimas en sus ojos me dijo:
1: "Es tiempo de partir. Y aunque ya no esté a tu lado y ya no te pueda bendecir en cuerpo, tu Padre Eterno te cantará esta canción por el resto de tu vida. Y tú se la cantarás a tus hijos. Que el Señor te bendiga y te proteja. Te amo, Moshe."

Al enterarse de la noticia de papá, Sara le suplicó al general me permitiera trabajar con ella en la cocina, a lo cual accedió. Fui trasladado con Sara y por fin pude comer algo más que patatas y agua. También pude lavar mi cara y mis manos con agua limpia. Pero sobre todo, lo más importante es que una vez más estaba al lado de Sara, mi hermana, mi única familia.

No muchos días pasaron después de la muerte de papá para que las tropas libertadoras tomaran el poder del campo de concentración, liberándonos a todos. ¿Cómo hubiese querido que papá y mamá presenciaran ese día? Todos estábamos en lágrimas y de rodillas agradeciendo al Eterno y a las tropas por nuestra liberación. Pasaron 20 años después de nuestra liberación del campo de concentración, y a pesar de todo lo que vivimos y a través de los años, Sara y yo nunca nos separamos como lo habíamos prometido, y siempre hemos mantenido la unión a través del tiempo. Un día, decidimos regresar a la casa de campo de nuestros padres, pero ahora con nuestras familias. Al llegar, vimos que la casa ya no existía más. Sin embargo, pudimos ver a lo lejos el árbol bajo el cual hicimos nuestras promesas, y acercándonos a él, nos paramos bajo su frondosa sombra, y sin decir ninguna palabra, nos dimos cuenta que nuestros hijos estaban grabando sus nombres al lado de los nuestros, en ese mismo árbol, que para nosotros simboliza la bendición del Eterno en nuestra promesa.

no supimos qué decir. Pero nuestros corazones podían escuchar la voz del cielo que nos estaba cantando. Y al vernos a los ojos, sonreímos al sentir y recibir la bendición del Eterno a través de nuestros padres. Y en ese momento, la entregamos a nuestros hijos.

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gran evento se prepara. Una guerra y una celebración de boda tendrá lugar en su momento. Pronto, pero aún no, es la palabra que el centinela da en medio de la neblina de la noche. Él puede percibir un gran resplandor en el horizonte preparándose para avanzar. ¡Despertad, vosotros que dormís! Él llama. ¡Venid! ¡Venid!

levantaos, brillad, porque la luz ha venido y la gloria del Señor se levanta sobre vosotros. Esperad por el Señor, sed fuertes y de gran valor.

día de alegría, día de gozo. Y de revelación. De esta revelación que nosotros empezamos nosotros a escudriñar continuamente a través de las Kitvei Kodesh. El mensaje que el Poderoso nos empieza a ministrar. El mensaje del día de hoy realmente tiene una característica muy especial. Realmente es complicado. A veces hablamos de las cosas más sencillas a las más complicadas. Es ahí donde de pronto comenzamos a escuchar ciertas oraciones indiscretas. Indiscretas como hoy en la mañana platicaba con el hermano Félix de León. Ahí en ocasiones se suele escuchar en la comunidad. Cuando es el Shabbat, ordinariamente se ora por el predicador. Y se suele escuchar oraciones, todas, muchas gracias, más o menos de este tipo. Hoy que es Shabbat. Y va a predicar el rabino Levona. Señor, danos sabiduría, mucha sabiduría, paciencia. Derrama tus siete sagrados dones, especialmente el de entendimiento, porque habla palabras misteriosas e indescifrables, inenarrables, Señor. Y ahí es donde comienza entonces una petición especial al Poderoso. Aun cuando lo digo de forma de broma, creo que efectivamente debemos nosotros clamar al Poderoso, porque lo que se predica muchas veces es tan misterioso e inenarrable que raya en lo ininteligible. Y es allí donde nosotros debemos aprender a discernir el secreto oculto. Hemos hablado acerca de un gran misterio manifestado únicamente a los Kedoshim, a los santos. Y solamente los santos son capaces de encontrar este misterio del cual hemos estado hablando. Capítulo 2 de la carta que escribe Rab Shaul a los Colosenses. Quiero que sepáis cuán dura lucha estoy sosteniendo por vosotros y por los de Laodicea y por los que no me han visto personalmente, para que sus corazones reciban ánimo y unidos íntimamente en el amor, alcancen en toda su riqueza la plena inteligencia y el perfecto conocimiento del misterio de Elohim. Este misterio del cual hemos estado hablando, Ratz. Ratz es el misterio del cual el Poderoso nos está dando una pista. En este misterio, el versículo 3, en el cual están ocultos todos los tesoros de la sabiduría y de la ciencia. Es un misterio en el que están ocultos todos los misterios de la sabiduría y de la ciencia. Esto solamente se alcanza cuando somos santos, cuando estamos en Él, cuando vemos más allá de la carne, es decir, sin la carne, mejor dicho. Y entonces comienza a manifestarse este misterio. Ahora vamos al capítulo 3, que es la parasha del día de hoy. El versículo 3. Porque habéis muerto y vuestra vida está oculta con Mashiach en Elohim. Vuestra vida está oculta. Recordemos que toda la sabiduría y la ciencia está oculta en el misterio. Yeshua es la sabiduría de Elohim, es el misterio del cual estamos hablando. Pero estos misterios, que es Yeshua entre nosotros, al cual podemos acceder, y en el momento que accedemos a Él sin religión, sin carne, sin juicio, sin estar emitiendo juicios según nuestros criterios, es cuando se empieza a manifestar cuán grande bendición en nuestras vidas. Aquí es donde empieza a enredarse el lenguaje, ¿verdad? Entonces va a decir, Señor, envíanos sabiduría, porque estos mensajes rayan en lo misterioso. Vamos entonces a tratar de poner ejemplos para comprender cómo muchas veces nosotros creíamos que teníamos una buena actitud frente al Eterno. Es decir, Señor, yo me esfuerzo, trato de ser buena gente. Mira que conozco tu nombre, conozco al Mesías. Hay quienes hablan de esta manera. Conozco al Mesías, conozco a Yahweh, conozco a Yeshua. Es conocido por mí, yo realmente le he visto, él habla conmigo de vez en cuando

Y se llega a escuchar comentarios como, es que Yeshua me dijo, Yeshua me habló, entonces ya está escuchando también a Yahweh. De esta manera comienzan a expresar un conocimiento a él. Y luego dicen, yo le conozco, yo le he escuchado, yo tengo alianzas con él. De esta manera he hecho pactos, he revivido el pacto y de esta manera me estoy acercando a él. Nosotros creemos que esta es la manera correcta en la cual el poderoso va a derramar su bendición. Pero esta es la manera más chantajista de nosotros tratar de conseguir la bendición del poderoso. Porque no necesitamos nosotros de estos elementos para que él manifieste su poder sobre nuestras vidas. Esto ahora sí resulta misterioso. ¿De qué estamos hablando? Vamos a ver ahora un poquito acerca de Israel cuando bendice a sus hijos. Recordemos que la bendición máxima que se obtiene en Medio Oriente es tener el hijo. El hijo es la bendición máxima. Por ello, aquel hombre que tenía muchos hijos era considerado grandemente bendecido. E Israel tuvo 12 hijos. 12 hijos que manifiestan la bendición que el poderoso está ministrando sobre este hombre que en especial recibe una alianza heredada. Viene de Abraham, Isaac, Israel. E Israel recibe la alianza, recibe la bendición, y esta bendición la va a ministrar a quien merece la primogenitura, el digno depositario de esta bendición. Vamos por favor al Bereshit, a la parasha del día de hoy. Hoy correspondió al capítulo 49. Son los últimos días de Israel. Llamó a sus hijos y dijo, juntaos, os anunciaré lo que os ha de acontecer en días venideros. Voy a profetizar, les diré lo que les sucederá a vosotros. Está hablando de cosas ocultas, está hablando de cosas misteriosas, porque son cosas que a saber nosotros no podemos tener tal control. Es decir, el futuro solamente pertenece a Hashem, solamente pertenece a Adonai. Y en el momento que profetiza a alguien es porque está hablando en el nombre de. Entonces el hablar de Israel se vuelve profético. Y claro que es profético cuando comenzamos a ver las historias de estas tribus. Cada uno de estos hermanos con sus descendientes comenzó a manifestar que las palabras de Israel fueron verdaderas. En este momento, Israel está profetizando porque el Espíritu del Poderoso se mueve en él. Recuerda, las cosas secretas pertenecen a Yahweh. El futuro, el porvenir solamente está en él. Y el momento que comienza a hablar, claro que está siendo dada ahora a sus hijos. Israel tiene el conocimiento de lo porvenir. Por ello comienza a hablar acerca de sus hijos y empieza a ministrarlo de la siguiente manera. El versículo 3. Reubén, mi primogénito eres tú, mi vigor y las primicias de mi virilidad. Pletora de pasión y de ímpetu, espumas como el agua, cuidado, no te desbordes. Porque subiste al lecho de tu padre, entonces violaste mi tálamo al subir. Aquí está bendiciendo al primogénito. El primogénito en este caso es Reubén. Pero cuando comienza a manifestar una bendición, se encuentra en ese momento Rubén. Ya me va a decir ahora que yo recibiré la bendición. Y antes de decir la bendición, ni te emociones, porque a ti no te la voy a dar. Es el mayor. Le fue despojada su bendición. Entonces tendría que seguir a la descendencia, digamos al hermano que seguiría a Rubén. Pero algo no está del todo correcto. Vamos a analizar entonces qué es lo que está sucediendo en este capítulo. Tendríamos que entrar un poquito a la Torá y recordar de qué estamos hablando. ¿Por qué no le dio la primogenitura a Rubén? Bueno, Rubén es hijo de Lea. Lea, ella tiene una característica en su nombre. Lea significa cansado, usado, gastado. Eso significa Lea. Entonces se encuentra cansada, usada, gastada.
empieza a ser una, llamémosle de esta manera, un ejemplo de lo que es la humanidad cansada, desgastada, que lo que necesita es un momento de reposo. En cuanto a Lea, solo tiene ojos bonitos. No es agraciada, no es bella, pero sin embargo, ella tiene una característica en cuanto a lo que representa. Lea representa a la humanidad, representa al mundo. Y ciertamente en el cansancio del mundo lo único que tiene bello son sus ojos. No hay nada bello en el mundo. Es la fea, para hablarlo claramente. La bonita era Rachel. Lea era la de ojos bonitos. Entonces tendríamos a Jacob. Jacob, su nombre significa el que suplanta, es el que obtiene la bendición poniéndose en el lugar del hermano. Es decir, él, Jacob, logró obtener la bendición únicamente disfrazándose del hermano mayor. Y esa bendición es precisamente la que necesita la humanidad. Jacob, Israel, es quien bendice en sí a las naciones. Porque la promesa que le da el poderoso Abraham es: en tu simiente serán bendecidas las naciones. E Israel lleva la bendición de Hashem y se la ministra a quien necesita desesperadamente ser bendecida, y recibe una bendición especial. Trae al hijo, es la bendición máxima. Entonces, cuando este hombre de la promesa, estoy hablando de Israel, se une a aquella mujer que representa el mundo, de esta manera logran traer la bendición, la esperanza que le hace falta a Lea. Lea más Jacob igual al hijo, bendición máxima. Ya estamos hablando de ecuaciones. Por eso les digo, son palabras misteriosas que debemos empezar a comprender. Vamos a leer entonces un poquito en Génesis 35, versículo 23. Nos habla de los hijos de Lea. Lea, el primogénito de Jacob, Rubén. Después Simeón, Leví, Judá, Isaacar y Zabulón. Total, 6 hermanos, 6 hijos, son los que le otorga Lea a Jacob. ¿Cuántos dijimos que era la totalidad de los hijos de Israel? 12. La mitad de los hijos de Israel se los dio Lea. Y es ahí donde tendríamos que entender algo de enseñanza. La enseñanza que Lea le esté otorgando 6 nos habla del hombre. Entonces este 6 o estos 6 hermanos viene a representar cuál es la respuesta de un mundo cansado cuando conoce al hombre de la alianza. Es decir, cuando la humanidad cansada, desgastada, conoce la bendición de Hashem, conoce al hijo, engendra al hijo, manifiesta al hijo. Pero este hijo manifestado en el 6 nos está hablando de la humanidad dando una respuesta al poderoso. Por ello el primer hijo, Reubén, podríamos entenderlo desde su nombre, desde el hebreo. Quien ve al hijo significa, o la visión del hijo, el que conoce al hijo. Yeshua es el hijo de Elohim. Por ello muchos dicen: yo conozco a Yeshua. Lo conocen desde las palabras mundanas, llamémoslo, de las naciones. Dicen: yo conozco al Hijo de Dios. Yo conozco a Jesucristo, Él es el Hijo de Dios. Empieza desde el primer punto, conocer. Conocer no es todo lo que el poderoso está pidiendo de la humanidad. Es lo primero que nosotros tenemos. Primero conocemos. Primero escuchamos hablar de Mashiach. Creímos conocer de Mashiach. Y decíamos alegremente a nuestros vecinos, amigos, opositores teológicos: conozco al Hijo de Elohim. Y con toda la certeza empezábamos a hablar en este sentido. Y creíamos que teníamos la primogenitura por el simple hecho de conocer el Hijo. Es el primer Hijo de Israel surgido de la humanidad. Entonces la respuesta, cuando la humanidad recibe la promesa, lo primero que dicen: conozco al Hijo de Elohim. Qué raro,
Entonces los hijos de Israel comienzan a darnos diferentes naturalezas en cómo responde la humanidad cuando recibe la bendición. A ver, ya estamos metiendo ecuaciones, matemáticas, estamos cambiando los nombres, el hebreo a significados en español. Qué complicada es la Torá, puede decir alguien. La respuesta es, está en lo cierto. Es muy complicada, es muy misteriosa y necesitamos el Ruach de conocimiento y ciencia para de esta manera interpretarla. Si no tenemos el espíritu de santidad, el Ruach HaKodesh, difícilmente entenderíamos estos mensajes. Así que a fin de cuentas este mensaje está totalmente codificado. Así que comenzamos con álgebra. Bueno, vamos a ver que aquel hombre que conoce al Hijo puede decir, yo conozco a Yeshua, viene a ser una representación de Rubén. Vamos a hablar únicamente de estos 6 hermanos, que son los hijos de Lea. No vamos a meternos por el pronto con Rachel ni con Bilha, no, ahorita solamente vamos a hablar de Lea, porque es la que más hijos otorga a Israel. Bueno, como recordamos nosotros cuando Israel está bendiciendo a sus hijos, cuando parecía que la bendición vendría sobre Rubén, quiere decir que la bendición se estaría ministrando sobre aquellos que dicen, yo conozco al Hijo. No te me emociones, ni te emociones, porque la bendición, sábete, no es para ti. La bendición no es porque tú tuviste la osadía de subir. ¿Dónde? Vamos a ver, ¿dónde sucedió eso? Está en Génesis 35, leeremos versículo 22. Sucedió por entonces, mientras Israel residía en aquel país, que fue Rubén y se acostó con Bilha, la concubina de su padre, e Israel se enteró de ello. Los hijos de Jacob fueron 12. Aquí nos está hablando de una falta grave que tiene Rubén. ¿Qué es lo que hace Rubén? Israel tiene sus mujeres y sus concubinas. Una de ellas es Bilha. Bilha es la concubina del padre y no le es lícito a aquel que conoce al hijo tomar por mujer a la esposa de su padre. Lleva un sentido teológico bastante profundo. No pretendo ahorita entrar en demasiada profundidad en esto, pero cuántas veces nos hemos encontrado y enterado de hombres que dicen conocer a Mashiach. De ejemplo, conozco a Mashiach o conozco a Jesucristo. No me gusta utilizar el griego, pero es donde más ejemplo pudiéramos nosotros tomar. Conozco a Jesucristo, el Hijo de Dios, dicen algunos. Y sin embargo, en vez de preparar una novia santa para Yahweh, para Yeshua, están preparando una novia para ellos. Se están enriqueciendo de ella. Están tomando sus valores, sus frutos, digámoslo de alguna manera. Están tomando lo que están ofrendando, su trabajo, su cuidado para beneficio propio. Están tomando a la mujer que no les corresponde. El hecho que nosotros conozcamos a Mashiach en ningún momento nos da permiso de tomar aquello que no nos corresponde. Por ello él tomó a Bilha. Bilha, su nombre significa quien es viejo o confundido o tímido. Bilha puede representar esta característica. ¿Es viejo? Es muy antiguo. Esa enseñanza muy antigua, muy arcaica, está envejecido, pero también está confundido. Confundido viene de confundir. Fundir significa mezclar. Lo contrario a mezclar es santificar. Entonces, aquellas enseñanzas arcaicas, viejas y mezcladas, de tradiciones de hombres, son muy antiguas, claro. Si las mezclamos, nos está dando entonces un tipo de corriente que nosotros identificamos claramente. Esta es la corriente ortodoxa. Mezclando tradiciones de hombre, mezclando, está la confundido, se está mezclando con tradiciones y mitos y leyendas muy antiguas. Entonces Bilha nos viene a representar de alguna manera una forma ortodoxa.
Entonces vamos a una ecuación. Bilha más Rubén nos da igual al mesianismo ortodoxo. Ese es el resultado de esta ecuación. Ecuación. Es por ello que en ese instante, Rubén, que debe

0: a Rubén, Génesis 49, versículo 3. Rubén, mi primogénito eres tú, mi vigor y las primicias de mi virilidad, pletora de pasión y de ímpetu, espumas como el agua, cuidado, no te desbordes, porque subiste al lecho de tu padre, entonces violaste mi tálamo al subir, por tanto, tú no tienes la primogenitura. No tienes la primogenitura por cuanto dijiste conocer a Mashiach y abrazaste enseñanzas antiguas. Abrazaste enseñanzas confundidas que no son santas. No puedes recibir la bendición de Hashem por cuanto tú eres un judío mesiánico ortodoxo. Y lo digo con toda seguridad. Dentro de la línea ortodoxa no hay bendición. Y lo repito y pónganle esta predicación a quien quieran. Ups. Bueno, conclusión. No basta conocer al Hijo de León. No es suficiente solamente decir, yo conozco al Hijo de Elohim. Así que vamos a ver la progresión. Primero, conocer al Hijo de Elohim. Es nuestro primer paso que nosotros tuvimos en cuanto a un crecer. ¿Cierto o no? Primero conocimos a Mashiach. Primer hijo es Rubén. Vamos con el segundo hijo de Israel. Al segundo hijo de Israel, vamos a ver cómo le fue al segundo hijo de Israel. Estamos en Génesis 29. Simeón y Leví, ni siquiera los separó. Hermanos, llevaron al colmo la violencia con sus intrigas. ¡Qué bendición! Más que bendición, nos está regañando en ese momento. En su conciliábulo no entres, alma mía. En su asamblea no te unas, corazón mío. Porque estando de malas, mataron hombres. Y estando de buenas, desjarretaron toros. Maldita su ira por ser tan impetuosa y su cólera por ser tan cruel. Los dividiré en Jacob y los dispersaré en Israel. ¿Qué nos está hablando entonces estos bonitos hermanos que están juntos? La bendición, entre comillas, fíjense, no fue bendición. En quien debería de recaer la bendición, dado que Rubén la había perdido, debería de ser entonces en Simeón. A no ser en Simeón, debería de ser en Leví. Vamos a ver el caso de Simeón. Génesis 29, 33. Nos habla que Lea concibió otra vez y dio un hijo. Y dijo, Yahweh ha oído que yo era aborrecida y me ha dado también a este. Y le llamó Simeón, como Shema, escucha, escuchó. Simeón, escucha. Entonces, vamos a ver el otro hijo. Concibió otra vez y dio a luz un hijo y dijo, ahora esta vez mi marido se aficionará a mí, ya que le he dado tres hijos. Por eso le llamó Leví. Simeón nos está hablando del que oye u obedece, que es oído. Eso es lo que representa a Simeón. Y después tendríamos a Leví. Leví es el asociado a él, porque sintió Lea en el momento que ya tuvo al tercer hijo, ahora sí, ya os tengo bien amarrado Israel, ya no se va a ir. Y de esta manera sintió que con este hijo ya tenía un vínculo que no podría separarlos. El hijo va a evitar que mi marido se vaya, como a veces nosotros llegamos a creer que por el hecho de tener a Mashiach, el poderoso no nos va a despreciar. Por ello debemos nosotros a considerar este tipo de enseñanza. Simeón, el que oye u obedece, como aquellos hombres que dicen, es que yo escucho la voluntad de Hashem, yo obedezco y por ello puedo ser bendecido. Yo estoy ligado a él en alianzas, en pactos. Escucho, obedezco, recibo entonces la bendición y esas fuerzas porque estoy escuchando, porque estoy obedeciendo. Es el caso de Simeón. Primero conocemos a Mashiach, después escuchamos, comenzamos a obedecer y empezamos a recibir las alianzas. Y creemos que de esta manera nosotros comenzamos a recibir este tipo de bendición. Los pone juntos Simeón y Leví. Pues vamos a esta ecuación. Simeón más Leví nos da por resultado intrigas, juicio. Este es el resultado por una característica, es que yo sé, yo escuché, yo obedezco, así que yo tengo pacto, yo tengo la autoridad de juzgar, yo tengo la autoridad de emitir juicios, tengo toda esta característica por la cual puedo instaurar una inquisición justificada. Le estoy justificando esta inquisición porque yo obedezco, yo escucho, yo tengo alianza. El que no tiene alianza, él no tiene bendición. Comienza de una manera a jactarse en aquello que ha obtenido. Son aquellos hombres que comienzan a decir de la siguiente manera: es que no tienes bendición porque ni estás escuchando, ni estás obedeciendo, porque no tienes pacto, no tienes alianza, no estás en él. Comienza de una manera a emitir toda clase de juicios. Y el momento que comienza a emitir juicios, comienza a hacer intrigas. Comienza a hablar y a despojarse del amor. Y se olvidaron de lo más importante. Yahweh es amor. Se les olvidó eso. Y justificaron a través de un cumplimiento de alianzas. Y de esta manera pensaron que obtendrían esta bendición. Así, podemos ver qué es lo que hacen estos dos jovencitos. Digo jóvenes, porque a muy tierna edad. Sucedió que a una de sus hermanas fue ultrajada, Dina. Es allí cuando ellos se reúnen. Se reúnen para tomar venganza. Venganza de un pueblo que ya estaba de una manera arrepentido y habían tomado el signo de la Brit Milá para de esta manera vincularse a Israel. Génesis 34 nos narra un poquito de ello. Pues bien, al tercer día, mientras ellos estaban adoloridos, les hicieron el Brit Milá, adultos. Les hicieron la circuncisión cuando ya estaban mayores, en tiempos que no había anestesia. Entonces estaban, claro, que adoloridos, con fiebre, estaban cansados. Los dos hijos de Jacob, Simeón y Leví, hermanos de Dina, blandieron cada uno su espada y entraron en la ciudad sin peligro, mataron a todo varón. Fíjate el resultado que lleva cuando nosotros ponemos en la obra la condicionante de la bendición de Hashem. Cuando decimos, es que la alianza, si no tienes la alianza, olvídate de bendición. Es cuando nos olvidamos del amor y todo lo metemos a juicio. Es decir, resultado, muerte. Y eso trae por consiguiente lo que empieza a decirles Jacob, o en el versículo 30. Jacob dijo a Simeón y Leví: me habéis puesto en malas, haciéndome odioso entre los habitantes de este país, los cananeos, los perisitas, pues yo dispongo de unos pocos hombres y ellos van a juntarse contra mí, me atacarán y seré aniquilado yo y mi casa. Génesis 49:5, cuando debían de recibir la bendición, en este caso Simeón, porque Rubén ya la había perdido, Simeón y a Leví juntos, porque son los hermanitos que siempre andan juntos, que no puede hacer uno sin que el otro hermano lo haga, lo cual los hace codependientes el uno del otro, simbióticos. Los hermanos llevaron al colmo la violencia con sus intrigas. Conclusión: no basta oír y obedecer, tampoco basta hacer alianzas cuando esto nos aparta del amor. Así que cuando alguien conoce primeramente a Yeshua, conoce al hijo Rubén, no es suficiente, no recibe la bendición. Vamos con el segundo. Cuando alguien como Simeón, a través del oír y del escuchar, se está perfeccionando, está yendo a estudios, está formándose y llega a ser hasta licenciado en teología, En esos momentos ya dejó de guiarse por el amor, ya emite juicios. Cuando llega como Leví de una manera, jaja, es que yo soy un pueblo de alianza, soy de aquellos que tienen el pacto con Hashem, entonces creo que esto no es lo que Yahweh está buscando. Porque a fin de cuentas, el conocer el Hijo, el escuchar, el obedecer o el hacer alianzas, creer esas alianzas de una manera que obtendremos las bendiciones solamente por el hecho de tenerlas, nos está llevando a confiar en nuestra fuerza como hombres. La gloria no es para Yahweh, la gloria solamente sería para aquellos que lo creen de esta manera. Así que estos tres primeros hermanos representan los primeros tres pasos de nuestro conocer y caminar en el mesianismo. Mismos pasos que no debemos quedarnos, porque son rudimentos que debemos despojarnos e ir. ¿Dónde obtendremos la bendición abundante y plena? Y esta ciertamente ni fue Rubén, ni fue Simeón, ni fue Leví. Fue Judá, el cuarto. El cuarto es el que recibe la alianza. Y es ahí donde empieza entonces algo diferente. ¿Por qué Judá? Bueno, vamos a ver Génesis 29:35. Génesis 29:35 nos habla que Lea concibió otra vez y dio a luz un hijo y dijo: esta vez alabo a Yahweh, porque las tres anteriores no fue así. Amén. Esta vez, ahora sí, alabo a Yahweh. Esta vez le doy la gloria. Por eso le llamó Yehudá. Y dejó de dar a luz. Por mucho tiempo ya no tuvo más hijos. Judá fue el último hijo de los primeros. Entonces su nombre significa la alabanza del Señor. Alabanza, ahí viene la palabra Judá. Y Judá, de una manera, puesto que es el hijo que se le otorga a Yahweh, se le da el reconocimiento a Yahweh, toda la gloria, todo el reconocimiento se le da a él, esa alabanza, la alabanza nos empieza a manifestar, no es obra de hombre, no es el hecho de decir conozco al hijo, no es decir escucho y obedezco, no es decir tengo alianza. Aquí es Él, la alabanza es a Él, no es lo que nosotros hagamos. Por ello se escribió un salmo muy sabio en ese sentido y dice: no a nosotros, Señor, sino a tu nombre da gloria. ¿Por qué hemos de darle la gloria a Él? Porque nada bueno hay del hombre. No podemos dar fruto bueno porque en naturaleza y en pecado en el cual fuimos concebidos, estaremos transmitiendo ese pecado a nuestras generaciones, hasta tercera y cuarta generación. Por consiguiente, no podemos cosechar frutos buenos de un árbol que por su naturaleza es malo. No lo podemos hacer de esta manera. Entonces no podremos nosotros decir la humanidad por sí misma, ni aún por conocer, el cual el conocer implica la cualidad del hombre, ni por el oír y el obedecer, lo cual implica cualidad del hombre, ni por el hacer una alianza, lo cual implica una parte de acción del hombre para concretizar esa alianza, implica que ninguna obra de hombre es suficiente para recibir la bendición. Y si nosotros creemos que únicamente por nuestras obras seremos bendecidos, nos estamos olvidando de darle toda la gloria y reconocimiento a Yahweh. Por ello su nombre es Judá. Ahora sí, los otros tres no alabé a Yahweh, no reconocí a Yahweh porque era esfuerzo de hombre, pero el cuarto representa ahora sí, representa el reconocimiento a Yahweh. Judá no manifestó realmente durante su juventud, ni lo que manifiesta en el libro de Bereshit, falta grave. Recordemos un caso cuando todos los hermanitos de José estaban, que son los hijos de Israel, claro, son los mismos muchachos, estaban confabulando contra el hermano. ¿Usted quién cree que estaba detrás de todo eso? Seguramente se encontraban los mayores, que son los que tienen que poner orden. Rubén decía: no lo mate, ¿Para qué matarlo? Rubén estaba intercediendo, obviamente era el mayor. Después venían los otros dos hermanos que seguiría Simeón y Leví. Ya habíamos visto lo que habían hecho Simeón y Leví, cómo eran de vengativos, cómo se confabulaban y cómo llevaban muerte y destrucción. Entonces así que vemos cómo cuando se encontraban ante José, ¿a quién creen que metieron a la cárcel? No agarró a Rubén ni a Judá. Al que agarró fue a Simeón, y a ese fue el que guardaron en la cárcel hasta que regresaran los otros. Así que de alguna manera pudiéramos intuir que José tendría algún tipo de resentimiento contra Simeón. Bueno, si es de esta manera, los hermanitos están tratando de matar a José. Intercede Rubén, es el mayor. Pero Rubén ya había tenido una falta muy grave, así que esa obra buena no le cuenta. Así aunque hagamos muchas cosas buenas, no van a cubrir las faltas anteriores. Si usted mató a alguien, usted va a ser un asesino aun cuando hoy se porte bien. Y es lo que debemos entender, que en la justicia del Eterno no importan las cosas buenas, porque esas no cubren las cosas malas. Nosotros, sin importar qué tan buenos seamos, si hemos cometido un asesinato, siempre seremos asesinos. No importa cuántas cosas buenas hagamos, siempre seguiremos siendo pecadores, porque nosotros tenemos estos averos de nuestras vidas. Muy bien, vamos a ver qué sucedió en aquel momento. Esto sucede en Génesis 37. Están todos los hermanos, sí, hay que matarlo, hay que desaparecer al hermano incómodo, al chiqueado. Claro, todos esos son hijos de Lea. Están contra los hijos de Rachel, contra el hijo de Rachel. Versículo 37, habla uno de los mayores. Entonces dijo Judá a sus hermanos, ¿qué aprovecha el que asesinemos a nuestro hermano y luego tapemos su sangre? Venid, vamos a venderle a los ismaelitas, pero no pongamos la mano en él, porque es nuestro hermano, carne nuestra. Y sus hermanos asintieron. Los convenció. Pues si lo matamos, pues ¿qué ganancia tenemos? Por lo menos tendremos algo de dinero. Judá los entendía, los anteriores. Conocía a sus hermanos y les llegó por medio de la ambición, pero lo utilizó únicamente para salvar a su hermano. Así que podemos ver que había dos que se oponían al asesinato de José: Rubén y Judá. Entonces vemos que las obras de Judá realmente no son negativas. Él mismo se ofreció por Benjamín. ¿Recuerdan cuando estaban en Egipto? Cuando sacan la copa de Yosef, la sacan precisamente de las pertenencias de Benjamín. Y dice entonces, él va a ser esclavo. Van los hermanos, pero es precisamente Judá el que dice, tómame a mí en el lugar de mi hermano. Él mismo ha cambiado una actitud totalmente distinta. Él está dispuesto a dar su vida por la de su hermano. Ya había salvado la vida de José y ahora daba su vida por la de su hermano menor. De una manera nos empieza a dar una sombra de qué naturaleza vendría el Mesías. Aquel que da la vida por su hermano menor. Aquel que intercede y paga el precio para que nosotros tengamos esa salvación. Él se ofreció por Benjamín, conclusión, solo dándole reconocimiento a él y no a nosotros es como obtendremos la bendición poderosa de Hashem. Los dos hermanos que hace falta, aparte de estos cuatro que ya hemos mencionado, vienen mucho después del nacimiento de Judá. Voy a narrarles de una manera un caminar de un judío mesiánico. Comienza un día cuando conoce al Hijo. Conoce entonces a Mashiach. Piensa que con ese conocer a Mashiach es suficiente. No, no basta simplemente conocer el nombre. Como aquellos que dicen, yo ya sé el nombre del Mesías, es Yeshua. No, no basta, no es suficiente. Porque luego dicen, bueno pues, no solamente conozco el nombre, ahora estoy yendo a la Shul, me estoy instruyendo en perfeccionamientos, estoy escuchando, estoy obedeciendo, los estoy poniendo en práctica. Simeón ya ha nacido en este hombre. Pero no, no es suficiente. Entonces, nace Leví. Ya no solamente escucha y obedece, sino que es un hombre de pactos, un hombre de alianzas, un hombre que dice: ahora que soy parte del pueblo, le estoy dedicando mi vida y me estoy ofreciendo como un sacrificio. Por ello la tribu de Leví, la tribu que servía en el templo. Pero tampoco es suficiente. El siguiente paso y el más trascendente, a partir del cual viene la primogenitura y la bendición, es cuando le damos toda la gloria y la honra al Poderoso. No a nosotros, sino a Él. Si algo tenemos es porque Él nos lo ha dado. Nos convertimos en alabanza. Y mucho después de darle toda la gloria a Él, es cuando nacen los otros dos hermanos menores, de los cuales no se menciona ninguna falta en la Torá. Esos dos hermanos, Isahar, representa en su nombre recompensa, su sueldo pagado. Dale primero toda la gloria. Primero nace como Judá en tu vida, en este caminar como mesiánico. Reconoce que toda la honra y toda la gloria es en Mashiach. Entonces obtendrá la recompensa, estarás pagado. Y finalmente, el último hijo de Lea es Zabulón, significa morada y habitación, porque entonces ya estarás habitando en la presencia del Altísimo Poderoso. Todo esto lo podemos ver únicamente a través de estos seis hermanos, hijos de Lea. Representa Lea a la humanidad, que al conocer al hombre de la alianza, empieza a engendrar una nueva vida. Una vida que representa diferentes instantes en nuestro caminar. Y de esta manera, de gloria en gloria, diremos: de hijo en hijo, hijo de Israel, somos hijos de Israel. Algunos manifiestan su emuná como Rubén: conozco al hijo, conozco el nombre del hijo. Otros manifiestan su emuná como, pudiéramos decir, el siguiente hijo que viene sobre el escuchar, Shimeón: escucho, obedezco. Y este es el vivir de muchos mesiánicos. Otros viven su caminar como Leví: soy un hombre de la alianza, un hombre de pacto. Otros, como Judá: la salvación viene de los judíos. Yeshua viene precisamente aquel hombre que nos da la luz para encontrar estos misterios y tener estas vidas abundantes. Viene solamente a través de reconocer que viene de Él. No estoy diciendo solamente que lo haga todo, sino simplemente reconocer, porque es una vida en nosotros, y después de ello vendrá la recompensa y habitaremos en su presencia por largos tiempos. Seis hermanos nos empiezan a hablar de nuestro caminar, y estos seis hermanos, Israel, los vemos en este lugar. No estoy hablando todavía de los hijos de las concubinas, ni de los hijos de la amada, que en este momento tendríamos que profundizar en ellos. Simplemente estoy hablando de la más fea, de la no amada, porque más serán los hijos de la no amada que los de la amada. Y vemos cómo fue dada más bendición, un doble de bendición, sobre los hijos de la no amada que sobre los hijos de la amada. Israel tomó de Yosef solamente sus dos hijos, Efraín y Manasés, juntamente con Benjamín. Fueron tres hijos de Israel con la amada, y fue el doble de hijos los que tuvo con la no amada. Por eso la no amada, que representa lo segundo, lo menos importante, representa a nosotros como la segunda creación, lo que no importamos, pero da una doble porción de bendición, porque así dice la Torá, precisamente: tendrán una doble porción los hijos de la no amada que los de la amada. Así que gracias al Poderoso, porque en Yeshua HaMashiach estamos recibiendo esta bendición abundante, plena, cuando hemos encontrado que el hombre de la bendición ha traído al Hijo sobre Israel, y lo empezamos a expresar en este día. Bendito es su nombre, porque de esta manera nos está diciendo dónde no vamos a encontrar este misterio. Misterio del cual hemos estado hablando. En él se encuentran reservados las riquezas de la sabiduría y de la ciencia. y nuestra vida guardado en este misterio. Cuando nosotros podamos encontrar este misterio únicamente en Judá, cuando realmente le demos toda la honra a Judá, se oyó raro, se oyó muy extraño esto, cuando le demos toda la honra, no a nuestra actitud como hombres, sino a la alabanza, es en la alabanza a Él que Él responderá. Es decir, los otros hermanos son sus obras, pero es Judá cuando nosotros llamamos a Yahweh, Yahweh responde. Clama a mí, yo responderé, dice Yahweh, y te mostraré cosas ocultas que tú desconoces. Eso es un gran misterio que está a punto de revelarnos en el momento que le demos toda la gloria y la honra al Poderoso y clamemos y digamos: Señor Yahweh Eloheinu, Beshem Yeshua HaMashiach, todo lo que en mi vida es gracias a ti. No es por mis obras, no es porque conozca el nombre de Mashiach, no es porque escuche, no es porque obedezca, no es porque tenga alianzas, es porque tú lo has permitido en mi vida, y esto es el amor que nos está dando, no condicionado a lo que nosotros podamos hacer. Él nos ama y el amor no espera nada a cambio. Si creemos que Yahweh es amor, es en su amor, en Yeshua HaMashiach, en el poder de la alabanza, donde decidió habitar en su presencia. Y cuando nosotros somos alabanza, Él se manifiesta en medio de su pueblo. Y el que es luz manifestará las cosas ocultas y secretas que llenarán nuestra vida de plenitud y de abundancia. Bendito es el Santo de Israel, que se levanta como esta luz para vencer la oscuridad. En el nombre de Yeshua HaMashiach.
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Oye Israel, el Señor nuestro Elohim, el Señor uno es. Bendito el nombre de su reino, eternamente y para siempre.

Escucha Israel, el Eterno es nuestro Dios, el Eterno es uno y único. Bendito es el nombre de su majestad, gloriosa por siempre jamás.

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Señor, eterno Elohim, escuchamos tu nombre, escuchamos tu Dabá, queremos escuchar tus palabras.

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